Qué linda versión de esta canción de Fine Young Cannibals. She drives me crazy. Ella me enloquece. Una buena canción. En este caso una versión extendida, una versión larga duración. Un tema que suena distinto. En este martes dijimos vamos a poner canciones diferentes. Mañana prepárate porque creo que mañana tenemos un poquito más de rock and roll. Sí. Mañana agarrate, dirían, agarrate los pantalones, ¿no? Sí, tremendo. Esto continúa en el Club Retro, las mejores canciones.

Tremendo, Jaya Think I'm Sexy, versión de Rod Stewart, aquí en La Máquina del Tiempo. Esto es Otro Punto de Vista, Point of View o Another Point of View. Acá celebramos cada una de las canciones, bailamos, te acompañamos. Esto es el Club Retro, esto es DB Boulevard, Punto de Vista. Podemos estar de acuerdo o no, tener distintos puntos de vista, ¿no?, sobre el fin de una relación, como dice en este caso la banda DB Boulevard. Arriba el volumen, a disfrutar, ¿por qué no también a llenar la pista de baile que tenés en tu casa, ese living, esa oficina donde nos estás escuchando? Dale, DB Boulevard, Another Point of View.

Me gustan estas versiones raras, ¿eh? Dancing with Myself. Aquí estabas escuchando la música de la mano de Billy Idol, que decía bailando conmigo mismo. Te quedas con nosotros en el Club Retro. Qué lindo martes.

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7: Es la hora 21, 30 minutos, temperatura 12 grados, humedad 62%.
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Era Harry Styles, el ex One Direction, haciendo American Girls, una canción también relativamente nueva como el próximo tema de Bruno Mars que se llama I Just Might. Escúchalo.

Tema escrito por el santiagueño Leo Dan, era Cómo te extraño, mi amor, muy bien logrado por la banda Café Tacuba, banda de México. Aquí estamos acompañándote en el Club Retro, en la Máquina del Tiempo, una selección de canciones realmente muy lindas y todavía falta mucho más para compartir.

Qué temazo, ¿eh? Ahí estaba sonando el tema Don, de la mano de Miranda. Otra banda argentina, te diría, de exportación. Seguimos trayéndote muy buena música. ¡Uy, qué temazo!

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Jason Mraz haciendo Feel Good, sintiéndose bien, sentirse bien aquí en la radio, en la máquina del tiempo, en el Club Retro, un programa realmente muy lindo hoy con canciones un poquito más de acá, de estos años, pero también obviamente suenan los clásicos de siempre, como este que tiene ya unos añitos.

Qué versión de la australiana Kylie Minogue de este tema del año 2022. Una cantante coreana llamada Peggy Go reinventó el clásico de Kylie Minogue. Con su propia voz le inyectó el pulso del house y lo convirtió en un número uno nuevamente. Ahí estaba, fue lista de tendencias en Reino Unido, en Alemania y en Australia, y número uno en Corea, con esta estrella coreana Peggy Go. Ahí sonaba este Can't Get You Out of My Head de la mano de Kylie Minogue. Uy, qué lindo esto. A ver, lo dejamos. Subí el volumen. Déjate llevar.

Hombres G junto a los Enanitos Verdes, España y Argentina, haciendo Tu Cárcel, versión en vivo, tema de los Bookies. Estás en el Club Retro, estás en La Máquina del Tiempo. ¡Qué lindo martes!

Diego Torres haciendo Sueños aquí en La Máquina del Tiempo. Se quedan con nosotros. Mañana prepárate, ¿eh? Mañana vas a bailar, te lo puedo asegurar.

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2: Es la hora 22, 36 minutos. Temperatura 12 grados. Humedad 63%.
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Era Breakout, esta linda canción de la agrupación Swing Out Sister, para comenzar un nuevo segmento, una nueva media hora. Aquí en La Máquina del Tiempo, en el Club Retro, tenemos un programa realmente bárbaro para compartir con ustedes. Un martes tremendo, este 19 de mayo de 2026 tiene más sorpresas. Por ejemplo, escucha esta canción, tremendo, The Beautiful South.

Viaje al Dolor. Qué canción de Beija para poner punto final a nuestro programa del día de hoy. Gracias por acompañarnos, gracias por formar parte de nuestro Club Retro. Volvemos mañana, si Dios quiere, como siempre, aquí en la radio con otro Club Retro. Mañana miércoles, programón, nos vamos con Mary's Prayer. Chau, buena vida.

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2: Es la hora cero, 16 minutos. Temperatura, 10 grados. Humedad, 70%.

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0: 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Es la hora cero, 50 minutos.

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Es un nuevo día, único, irrepetible. Pero usted sabe qué día es hoy. 20 de mayo, Día del Futbolista. 1998, se suicida Alfredo Chabrán, prófugo de la justicia por el crimen del fotógrafo José Luis Cabezas. Fueron las efemérides de hoy.

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0: Es la hora 2:22 minutos. Temperatura 10 grados. Humedad 64%.
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0: Es la hora 3:46. Temperatura 8 grados. Humedad 73%.
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0: Es la hora 4, 18 minutos, temperatura 9 grados, humedad 71%.
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0: Es la hora 5, 33 minutos. Temperatura 8 grados. Humedad 76%.
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0: 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Hasta las 9, aquí. Compartamos nuestra herencia patria. 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
2: Escuchadores de Terrón, yo Rubén Arnal, les doy los buenos días. ¿Cómo andan? Bueno, dando vuelta en la cama para levantarse. Che, bueno, quédese un ratito más. Quédese un ratito más, ya despierto. Total, ahora ya no tiene que ir a hacer cola al banco para ir a cobrar. ¿Se acuerda las colas interminables que se hacían en el banco para ir a cobrar la jubilación? Donde mucho de aquellos jubilados tuvieron que ir a buscarlo porque se descomponían por el frío, por un montón de cosas, ¿no? Donde no había ningún tipo de protección. Alguna vez se presentó aquí en Lobos un proyecto para que el banco tuviese un baño, los supermercados tuviesen un baño, porque uno va a hacer algunas compras y por ahí tiene alguna necesidad de baño, como el estar tanto tiempo haciendo cola en el banco. Yo creo que hacía falta eso. No se ha hecho, por supuesto que no se ha hecho, pero hace falta. ¿Cómo haría falta un baño público como hay en otras partes, ¿no? En Mercedes, en Corrientes, en la plaza hay un baño público hermosísimo, grande, amplio. Está casi, bueno, metido en el medio, abajo de la plaza, ¿no? Está muy, muy bien hecho. Y es necesario, van las madres, van los padres, van con los chicos, andan jugando, andan en bicicleta, y por ahí tiene alguna necesidad de un baño. Y si tiene que andar por algún bar, alguna confitería, bueno, medio que lo miran con otra cara o le llaman la atención, porque tiene que consumir para usar el baño. Y en realidad tiene razón, porque no son baños públicos, son baños para la gente que va a consumir. Por eso creo que debería haber baños públicos, ¿eh? Tiene que haber. Bien disimulado, se puede hacer tranquilamente, como aquel proyecto que se presentó en alguna oportunidad para los bancos, para los supermercados, para, bueno, donde transite la gente. Creo que es importantísimo. Bueno, ahora de todas maneras con esta nueva tecnología ya no hacen cola, van en el momento que tienen ganas, o más tarde cuando caliente el sol, o van al otro día, depende de cada uno, ¿no? Aunque también traen un montón de complicaciones. Me encontré la vez pasada con un señor que estaba paradito ahí, no había nadie en el cajero, pero estaba paradito ahí porque no sabía qué hacer. Entonces entré al banco, ahí al cajero, y me reconoció. No, me dijo, usted es fulano de tal, sí. Dice, pues yo lo escucho, dice, y lo he visto también en los festivales, y ando con un problema. En realidad, dice, no le confío mucho a la gente, ¿no? Y usted creo que me inspira un poco de confianza. Le digo, bueno, muchas gracias. Tampoco se tome tanta confianza conmigo, por ahí le puedo llegar a fallar. Entonces el cajero le pedía una clave nueva y no sabía cómo hacerla, cómo ponerla. Para mí es un compromiso también bastante, bastante fuerte, ¿no? Pero ahí lo ayudé y pude sacarlo adelante. Digo, a veces la tecnología para la gente mayor se pone bastante difícil. ¿Cómo se me pone a mí? Bastante difícil. Uno tiene que recurrir a la gente joven para que le dé alguna señal, alguna explicación de todo eso. ¿Irán a faltar los bancos en algún tiempo? Y seguramente que sí, que vamos a encontrar los, los bancos, los edificios del banco, que son un depósito de algo. Me parece que con toda esta tecnología por ahí van a necesitar nada más que dos personas en un lugarcito de 2x2 como para salvar alguna situación, supongo. No sé, se me ocurre que puede llegar a suceder eso, ¿no? Porque ahora se hace todo a través del teléfono. Se sacan pasajes de avión, se contratan viajes, todo a través del teléfono. Bueno, che, aquí estaremos nosotros hasta las 9 de la mañana, estos 120 minutos que nos separan de las 9 de la mañana para compartir toda nuestra música criolla por aquí, por la 93.5 FM Digital, la radio de Empalme, la dirección de Luciano Rojas. ¿Y qué le parece? Nos vamos a la primera obra musical de la mañana y se trata de Rodolfo Lemble con esta milonga que le pertenece a Luis Domingo Vero, La Primera Visita.
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0: Rodolfo Lemble, con esta letra que le pertenece a Luis Domingo Vero, y lo pinta Luis Domingo Vero a esto que hace de cuenta que uno lo está viviendo y lo está viendo. Realmente, nadie se la contó a Luis Domingo Vero, ha pasado por esta etapa. Y la primera visita, porque la conoció allí en la esquina de La Totora, y que bailaron hasta la hora que se tuvo que ir la orquesta. Y bueno, quedó la promesa de que la iba a ir a visitar y un día apareció en la casa. Che, dos cachetes colorean como tomates maduros, dice, ¿no? Bueno, estaban enamorados, pero tuvieron que aprovechar un momentito donde la vieja se fue a juntar los huevos al gallinero y el viejo atar el ternero de la vaca de ordeñar. Y ese fue el único momento que tuvieron como para poder tener un poquito de intimidad en alguna charla. En otro de los casos, por ahí si estaba el hermanito menor, era el que hacía un poco de vigilancia, ¿eh? No los dejaban solo nunca, no los dejaban solo. Una etapa de la vida donde hubo demasiado respeto. Uno llegaba a la casa que tenía que hablar primero con el padre antes de hacer cualquier otra macana, llegar y hablar si le daban permiso para andar de novio. Con la hija, y bueno, y ponerle los días de visita, porque tampoco iba a estar en cualquier momento, si no tenían fijados los días de visita, ¿no? Che, y bueno, la lana del cojinillo se le iba mojando con el rocío. Realmente una pinturita la que hace Luis Domingo Vero acerca de esta primera visita. Son de estas milongas que uno no puede dejar de escucharlas porque se lo pinta de una manera que no tiene nada de exageración, absolutamente nada. Bueno, ha caído en buenas manos porque la familia no ha invitado a cenar, así que ha quedado bien el muchacho, ¿no? Si era un muchacho trabajador, si lo veían medio raro, bueno, había algunas conversaciones con la hija después. Che, ahí estaba, Luis Domingo Vero, entonces, y hasta las 9 lo seguimos acompañando porque por acá está la guitarra de Juanjo Domínguez y de Raulito Barbosa. Han hecho cada cosa estos dos para improvisar. Gente que se ponía, si estaban en vivo, se ponían a tocar y realmente no se sabía qué obra era, porque estaban improvisando. Y para todos los que estábamos mirando, era una obra ensayada. Era una zamba, un chamamé, pero parecía que ya habían estado ensayando, ¿no? Uno arrancaba con alguna melodía y el otro lo iba siguiendo. No, dos talentos impresionantes. Bueno, como ellos, hubo otros iguales, ¿no? Ahí está Juanjo Domínguez y Raúl Barbosa y este regido doble que le pertenece a Raúl Barbosa. Bienvenido.
1: ¡Sas! ¡Juanjito! Vamos a tocar este regido doble, hermano.
2: Venga, hermano.

dos monstruos de la música criolla, ¿no? Juanjo Domínguez y Raúl Barbosa. Raúl Barbosa y Juanjo Domínguez en guitarra y en acordeón, el acordeón diatónica, como tocaba este Raulito Barbosa, que es mucho más difícil que el acordeón a tecla. Mucho más difícil las cosas que ha hecho, pero bueno, se lo ganó Francia. ¿Por qué? Y bueno, porque allá tenía lugar para que lo admiraran. Acá era un simple intérprete del chamamé, ¿eh? Porque parecería ser que siempre es mucho más importante la música que viene de afuera que la música que genera este país. Y realmente tenemos unos talentos, tanto en la poesía como en la música, extraordinario. Che, Miriam, buen día. Luciano Rubén, bendecido día para todos. Dice Miriam, lo mismo para vos, Miriam, que tengas un día realmente espléndido en el día de hoy, ¿eh? Puede ser que tengamos un lindo día, ¿no? Un lindo día. El otoño tiene esos días lindos, pero han venido mucho frío, ya como tomándose un poco de confianza con el invierno. Y le ha pedido algún día al invierno, el otoño. Veremos a ver cómo se comporta este invierno, ¿no? Esperemos que haga frío, pero bueno, no con unas temperaturas tan bajas. Bueno, Miriam, que tengas un día realmente espléndido, ¿eh? Espléndido, y que nos podamos encontrar mañana sin ningún tipo de sobresalto, ¿eh? Ningún tipo de sobresalto. Che, Villoldo, Ángel Villoldo, aquel del Choclo, qué compositor, ¿no? Y estamos hablando de allá lejos y hace tiempo. Y también hizo aquella milonga El Esquinazo. El Esquinazo tuvo un montón de problemas, porque la gente en aquel momento, cuando se tocaba El Esquinazo, se volvían locos, aplaudían, llevaban el compás con las manos, con los pies, golpeaban sobre las mesas. Allá en lo de Hansen, este boliche tan famoso, lo de Hansen, que estaba en Palermo, bueno, tuvo que prohibirlo. Acá, bueno, tocan lo que toquen, pero El Esquinazo no lo tocan acá, ¿eh? Acá no se hace El Esquinazo. Cualquier orquesta que venía, El Esquinazo estaba prohibido ahí en lo de Hansen, porque le rompían los vidrios, le rompían la silla, porque así empezaban a llevar el ritmo con las manos sobre la mesa. Hasta el final salían revoleando alguna silla, alguna mesa. Le estaban destrozando un poco el local cada vez que se tocaba El Esquinazo. Qué locura, ¿no? Qué locura aquel tiempo. Bueno, acá está la orquesta de Jorge Dragone y esta milonga, entonces, que le pertenece a don Ángel Villoldo, Polito y Pesi, El Esquinazo.

El esquinazo, ¿eh? Ahí en lo de Hansen, en Figueroa, Alcorta y Sarmiento, en los bosques de Palermo, allí estaba ubicado el café de Hansen, famosísimo en Buenos Aires, y ahí ocurrían todas estas cuestiones con el tango. La gente se volvía un tanto loca con esta milonga que llegaban a destrozarlo prácticamente al lugar. Bueno, che, 43-21-62, si quiere comunicarse con nosotros a través del teléfono de línea 022-27-43-21-62. El WhatsApp 22-27-47-95-65. 47-95-65, y se está comunicando con nosotros aquí en FM Digital, la radio de Empalme. Para toda la geografía, lo vence los partidos limítrofes, y sabe que también por internet para el mundo, ¿eh? O si tiene que salir acá un ratito a hacer algún mandado, nos puede sintonizar a través de la radio de internet en el teléfono digital FM Empalme Lobos, y allí nos seguimos acompañando. En la computadora lo mismo, digital FM Empalme Lobos, y lo seguimos acompañando con toda la programación que tenemos para el día de hoy. Para despertarnos en nuestro país con nuestra música, que en muchos de los casos habla de nosotros, de cómo somos los argentinos, ¿no? Y aquello de los que están sobre el litoral. Se le ha cantado al Paraná en regido dobles, en chamarritas, en chamamé. El Paraná siempre ha estado acompañando a algún músico, siempre le dio una inspiración a algún músico, pero también el Paraná, no solamente en chamarritas y en chamamé, sino también en zamba. El Paraná en una zamba, esta que le pertenece a Jaime Dávalos y Ariel Ramírez, y que interpretan los Trovadores.

0: Un homenaje, ¿no?, a las mujeres del Paraná, de toda la costa del Paraná, hecho por un salteño como es Jaime Dávalos, y la música de Ariel Ramírez. Ariel Ramírez, que alguna vez se encontraron en una casa con Atahualpa Yupanqui, ¿no? Y Yupanqui le pidió que tocara alguna zamba. Y Ariel Ramírez le dijo que, bueno, no estaba muy interiorizado con la zamba, que él tocaba las obras que corresponden a la zona de su Santa Fe, la zona del litoral. Entonces, pero con gran tino, porque en realidad tenía mucho respeto por esa música, donde no había sufrido ni había tenido alegrías con la gente de esos lugares. Por lo tanto, no tocaba la zamba porque quería conocer bien el espíritu de ella. Y Atahualpa le dijo, bueno, dice, está bien. Al otro día Atahualpa le mandó un pasaje para que pudiese viajar a Salta, a interiorizarse, porque Ariel no tenía dinero. Y Atahualpa le acercó el boleto para que fuera a Salta. Y así fue. Así se fue para el norte y ahí aprendió las técnicas de la zamba, que no es tan sencillo. Por ahí vemos cantar algunos zambas que no corresponden, ¿no? Miren que un talentoso como es León Gieco, porque es un talentoso y de tanto en tanto lo pasamos por acá porque tiene algunos chamamés interesantes, cuando hizo de Jujuy a la Quiaca, interpretó una zamba que le pertenecía a Gustavo Cuchi Leguizamón. Se le hizo escuchar y Cuchi le dijo: no, León, así no se canta la zamba. Y bueno, entonces la va a tener que cantar usted. Y la cantó Gustavo Leguizamón, ¿no? El Cuchi. Bueno, ahí estamos, che, mirá, Juan Carlos Cupaiolo, Juan Carlos Cupaiolo con una milonga que le pertenece, El flete de mi destino.
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4: Es la hora 7:39. Temperatura 7 grados. Humedad 83%.
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Bueno, seguimos, che, seguimos metiéndonos dentro de la vida. Aquí estamos. Che, Javier, un abrazo, Javier desde Saladillo, allí preocupado con esta temperatura que nos trae el otoño. El otoño tiene unos días cálidos, hermosos, bellísimos los días del otoño, pero en este otoño medio como que se ha tomado un poco la confianza de meterse dentro del invierno. Me parece que no corresponde, porque nos tiene que ir habituando despacito el otoño con los días más frescos, cada día es más fresco, hasta llegar al otoño y ya hasta llegar al invierno y ya estamos habituados al frío. Pero ahora se nos vino un tanto de golpe. Che, Javier, bueno, abrigarse, va a haber que abrigarse y salir. A veces no nos podemos poner guantes porque tenemos que trabajar y hay un montón de tareas que con guantes no podemos no podemos hacer nada. Realmente yo me siento inútil. Soy inútil sin los guantes. Se puede imaginar con guantes. Gato con guantes no caza ratones. Dice, póngale guantes al gato. Va a ver si va a cazar algún ratón. Che, y cualquiera de nosotros que nos ponga guantes, no sé si agarramos algo, ¿no? Al ser como Juan Manuel de Rosa, en las estancias, en los ranchos, metía un gato dentro de una pieza con un poco de agua, con algún recipiente con agua, nada más que eso.

nada más que eso, porque era para cazar ratones, para cazar ratones. En esa época y en esta época también hay ratones, bueno, se metían, así que el gato tenía que cazar un ratón, alguna laucha, algo tenía que cazar para comer, porque lo encerraba en una pieza con un recipiente, con agua solamente. Así que el gato pobrecito estaba atento permanentemente que pasara un ratón para agarrar y poder comérselo, porque era lo único que podía comer. Porque si le ponían comida, el gato iba a dormir y no iba a cazar ratón. Así que los dejaba así, cruel. Pero bueno, era una forma de que el gato se preocupara. Y yo creo que no le iba a faltar comida, ni ratón ni laucha. Bueno, che, mira, ahí anda el Beto Flores, liderando este grupo, Los Nuevos Flores, y este chamamé que le pertenece a Abelardo Di Mota, el carretero.

Carretel de Abelardo y Mota, interpretado por Los Nuevos Flores. Che, este viernes 22, la secundaria 3 de aquí de Empalme está invitando a celebrar el aniversario de la Revolución de Mayo. Este viernes, a partir de las 7 de la tarde, va a haber un servicio de cantina, artistas locales, así que bueno, péguese una vueltita para celebrar junto a los chicos este 25 de mayo, el día viernes, ahora este viernes, a partir de las 19 horas, aquí en la secundaria 3, ¿dónde es? Bueno, bajando el puente de Cosi, aquí en Empalme Lobos, en el barrio Celeste, ahí está la secundaria, una escuela bellísima realmente, así que va a pasar una jornada espléndida con la celebración de la Revolución de Mayo. Anticipado ya para esos días, ya se estaba, bueno, vislumbrando que algo iba a pasar, algo iba a suceder. Así que allí estarán celebrando este 25 de mayo, en la secundaria 3, aquí en Empalme Lobo. Che, un lindo colegio, con un alumnado realmente muy importante. Así que bueno, a celebrarlo, a pasar una linda jornada a partir de las 7 de la tarde. Bueno, se va a llenar realmente de gente y van a poder recaudar alguna moneda para el establecimiento, que siempre está haciendo falta alguna reconstrucción. Cuestión que deberían encargarse los gobiernos, porque la educación y la salud, y es lo que menos hacen, ni la educación ni la salud se preocupan los gobiernos. Se preocupan simplemente para hacer negocios privados, privados. Pero de los colegios y de la salud, y bueno, total, nosotros tenemos buenos médicos, tenemos buenos lugares, y si no viajamos, nos iremos a otro país a hacernos curar, a sacarnos un barrito que tenemos aquí en el pómulo. Che, así que este viernes a partir de las 19 horas, allí lo están esperando para celebrar, y con artistas locales que van a ir a dar su apoyo, a cantar, a bailar a la secundaria 3. Che, Hasta Siempre Amor, Hasta Siempre Amor es un tango que le pertenece a Donato Raciati y a Federico Silva, que interpreta Jorge Valdés.

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hay historias que son un poco machistas, ¿no? Porque siempre se están contando historias que tengan que ver con el hombre, pero también la mujer ha sido protagonista de la historia. Hemos contado ya en varias oportunidades acerca de la mujer. Y en este caso, Nélida Donadio, que siempre se ocupa y se preocupa por la historia de la mujer, una historiadora, acerca de las mujeres solas, y cuenta, por ejemplo, una historia de una mujer de Punta del Arroyo, Tapalqué, allá por 1855, donde está la

no quería vender ese lugar, empezaron a cortarle los alambres, a carnearle los animales, a incendiarle las parvas, para que se cansara. Por eso no se mudaba al pueblo Doña Siriaca. Y esto no es vida para una mujer joven, le decían. ¿Por qué no se va para el pueblo? Tenía esta mujer menos de 30 años en 1875 y ya tenía 9 hijos, ¿no? Y un día no pudo más, cargó todas sus cosas en un carro, montó a los hijos mayores en los buenos caballos a modo de escolta y se fue a Miñaná, que está a 60 kilómetros más o menos del campo que le habían ofrecido. Así que poco después formalizaba ante escribano la permuta, ¿no? Entregaba el campo de ella y se quedaba con este otro campo. Y empezó de nuevo en medio de una soledad todavía mayor, plantó montes, alambró, compró animales, y en pocos años era ya de nuevo una próspera pobladora, madre, abuela, bisabuela, de una extensa familia. Así que murió a los 103 años, y en el campo, como le había gustado vivir y cómo eligió morir, con 103 años. Y hay un documento y una fotografía con la elocuencia de sus mensajes que dicen algo más o menos así. El primero es un recibo certificado, haber vendido a don Audón Agüero un caballo lobuno overo contraherrado con la marca de mi propiedad, que la siguiente que dibujo al margen. Y para que se conste, doy el presente en el cuartel 6 del partido de Olavarría el 12 de octubre de 1885 por autorización de mi señora madre, doña Siriaca Mancilla, y a ruego de dicha señora por no saber firmar, Siriaco Lawrence. Así firmaba este documento. El documento no decía que la señora no sabía firmar, pero su hijo sí. Y las mayúsculas para el caballo son tal vez un válido homenaje, ¿no?, inconsciente al sentido dispuesto, compañero de tantas tareas. Y la foto rescatada a nuestra señora Siriaca, protagonista de esta historia, ya anciana, alrededor de 1915, echando maíz a las gallinas en el patio de una casa de campo, y le sacó la foto de espalda a una de las hijas. ¿Por qué le sacó de espalda sin que la madre supiera? Es la única foto que queda de ella, porque los indios y como los muchachos criollos no se sacaban fotos porque decían que el retrato se les iba el alma. No había fotografías en aquel momento porque decían que se les iba el alma. A veces le sacaban sin saber que le estaban sacando una fotografía. Poco conocían de ese trámite. Pero la hija tenía una cámara y le sacó a doña Siriaca allí en Olavarría una de esas historias profundas de la mujer. Como estas hay un montón, y las cuenta Nélida Donadio, una historiadora que está rescatando precisamente la documentación de mujeres que han hecho el país. Bueno, ahí está, che. Nos vamos a una rancherita, ¿qué le parece? De Francisco Brancati, uruguayo él, nos dejó esta ranchera que van a interpretar los del viejo Vizcacha, Mate Amar.

no dejaban que anduviesen los chicos durante la siesta porque se les aparecía algún duende. Tenían cuestiones que eran como para asustar, como por aquí, por la provincia de Buenos Aires, no asustaban con el linchera precisamente, ¿no? Mirá que te va a agarrar el linchera, el viejo de la bolsa. Bueno, para que los chicos se fueran a dormir. Hoy anda a decirle a un chico que te va a agarrar el viejo de la bolsa. Imposible. Y estos duendes que traían la magia, las travesuras, hacían todo ese tipo de cuestiones. Por ahí, a la noche, el gato que no duerme de noche, porque el gato realiza varios kilómetros caminando el gato, según los que estudian a este animal. Duerme durante todo el día. En el día le agarra sueño.

0: Bueno, ahí andaba Che Santiago de los Duendes, esta obra que le pertenece a Oscar Valles, interpretado por Tamara Castro. ¿Quiere comunicarse con nosotros? Hágalo a través del teléfono de línea. Teléfono de línea 022 27 43 2162. 022 27 43 2162 o el WhatsApp 2227 479565. 479565. Y ahí está. Anótelo. Anótelo porque, bueno, por ahí tiene alguna ganas de llamarnos y ahí tiene el teléfono. No tenés el teléfono por ahí de la radio, tengo ganas. Bueno, y no lo tiene realmente. Así que anótelo, que por ahí lo precisa. Che, los refranes. Qué interesante. Todos los refranes tienen una lógica, ¿no? Todos los refranes. ¿Cuántos refranes criollos hay? Bueno, muchísimo, muchísimo. Y muchos de ellos por ahí no los usamos. Hay otro que usamos todos los días, más corto que patada de chancho, por ejemplo. Se usa para señalar que el acontecimiento o algún periodo de tiempo fue muy breve, como los que estamos viviendo, ¿no? Le metieron la mula, expresa que alguien lo engañó o le hicieron trampas, un término derivado de los antiguos carreros, ¿no? Le metieron la mula. En algunos casos le hacían creer que no era así. Cada paso, una cagada, como el pato. Descubriendo esa situación, tener la vaca atada, ¿no? Que alude a tener algún éxito. Ya tener una vaca en aquellos tiempos era un logro importante, y tener la vaca atada, bueno. Acá está, por ejemplo, Alberto Iriar, con esta milonga corralera que le pertenece junto a Paco Lanuse. Paco Lanuse en la poesía, Alberto Iriar le puso música de milonga corralera, refraneando. Alberto Iriar.
1: Voy a decir por milonga unas coplas refrañadas.

0: tanto como quien prudencia guarda. Uno es dueño del silencio y esclavo de sus palabras.
1: Y sí, es esclavo de sus palabras. Por ahí dijo algo, y peor ahora, ahora que se mandan mensajes y todo, ahí quedó plasmado. Y no es cuestión de decir, no, pero lo que pasa es que no, entendiste mal. No, no entendí mal. Aquí está. Bueno, esto es Terrón, un programa con toda la identidad nacional para que recupere lo que a usted le pertenece. Un programa con esencias de mi tierra, con 36 años en el aire, aportando toda nuestra música criolla, nuestros usos y costumbres, nuestras tradiciones, nuestra historia. Por aquí, por la 93.5 FM Digital, la radio de Empalme, y este es el programa más antiguo de la radiofonía lovense en defensa de nuestras tradiciones. Ya le dijimos el teléfono 43-21-62 para el teléfono de línea, y si no, el celular, nos manda un mensaje al 22-27-47-95-65, y no importa que no la nombre. El gaucho ha tenido esa prudencia, y hay testimonios de esto, y hay temas muy viejos, escritos, muy muy viejos, donde a la mujer se la respeta y a la mujer no se la nombra. No importa que no la nombre, así nos dice Argentino Luna en esta obra que le pertenece.

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oficializó las dos empresas que competirán por la concesión. Desde el 19 de mayo se dieron a conocer los precios y el rumbo operativo. Desde el Ejecutivo se planteó la modernización, ampliación, operación y mantenimiento del sistema de señalización y tareas de dragado, redragado y mantenimiento de la hidrovía. Los jugadores en pugna por la licitación presentaron observaciones técnicas de sus competidores. Sin embargo, la comisión desestimó estas quejas por no contar con la garantía de impugnación obligatoria que exigía el pliego.

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3: Es la hora 8, 33 minutos. Temperatura 8 grados. Humedad 83%.
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0: Bueno, seguimos en Terrón, che, bueno, tenemos visita, tenemos a la vicedirectora de la secundaria 3 de Empalme Lobo, bellísima escuela. Hoy estamos comentando eso también, ¿no? Nos sentimos orgullosos los empalmeños. ¿Cómo andan, Sandro Peralta?
1: Buenos días. Muy bien, Rubén.
0: Che, bueno, van a estar celebrando el 25 de mayo. Una fiesta patria.
1: Así es. Vamos a hacer el festejo del 25 de mayo. Sí, sí. Esta vez, bueno, como sabrán, tenemos nueva gestión en la secundaria número 3 a partir de diciembre del año pasado, del 2025. Y bueno, la idea es sumar a la comunidad en todas las actividades que hacemos. Así que en este momento vamos a estar festejando el 25 de mayo. Vamos a hacer el acto protocolar y seguidamente vamos a hacer un festival folclórico. Afortunadamente, bueno, gente de la comunidad, artistas locales nos están acompañando.
0: Bien.
1: Así que, bueno, la dinámica sería a partir de las 19 horas, empezar con el acto protocolar. Nos va a acompañar la orquesta escuela, que nos va a acompañar con el himno y algunas canciones patrias. Y después del acto protocolar comenzamos con el festejo, o sea, con lo que sería propiamente dicho el festival.
0: Sí.
1: Que, bueno, arrancamos con la orquesta escuela, que va a ser folclore. También nos va a acompañar el grupo Ayayita, o sea, parte del grupo que está Ariel Robaldi. El municipio nos acompaña con el ballet municipal, el ballet Santa Rosa, Ale Farías, y vamos a estar presentando desde la escuela dos grupos de baile de la institución. O sea que también empezamos a trabajar un poquito con los estudiantes para que conozcan nuestras danzas. Y bueno, obviamente para conservar lo que es nuestro acervo popular.
0: Qué interesante eso, de bueno, que estén, que el colegio tenga un cuerpo de baile. Está interesantísimo. El año pasado, bueno, también me encontraba con unos chicos que le propusieron en Carboni al profesor armar un cuerpo de baile, y por supuesto el profesor les dio

0: autorización para que lo hicieran y ahí andan bailando. A mí me preocupan mucho los chicos y yo creo que los chicos tienen que aprender nuestras danzas. Siempre les digo, nuestras danzas, nuestra música, nuestra historia, después harán lo que ellos quieran, pero las raíces las tienen que tener. Y bueno, y ya están preparaditos acá los chicos del colegio, se han sumado. Exacto. Me contaba este chico que no me acuerdo cómo es el apellido.
1: Tomás Di Maro.
0: Tomás Di Maro, claro. Tomás Di Maro. Hermoso, sí, joven, sí, sí, hermoso, sí. Jovencito. Y yo le preguntaba, ¿y se fueron sumando? ¿Te dio trabajo? Dice, ya no sabía cómo hacer. Porque claro, se le habían sumado una cantidad que al principio parecía que iba a ser fácil y después le resultó casi un problema, ¿no?
1: Tal cual, porque es un desafío. Más claro. Que él es un par. Bueno, Tomás Di Maro es quien presentó el proyecto a la escuela, bueno, al director Sebastián Casco. Obviamente que tuvo la aprobación. Y él empezó este año, bueno, lamentablemente, afortunadamente por otro lado, obviamente, él egresa este año, pero la idea es que ya quede conformada esta agrupación, o sea, este taller que arranca, pero ya que quede como cuerpo de baile de la escuela. No sabemos si él va a poder seguir el año que viene, porque él va a seguir estudiando, pero la idea es continuarla.
0: Bueno, ¿sí? Vos sos profesora de danza.
1: Yo soy profesora de danza folclórica, así que también estoy ahí
0: y sí,
1: despuntando un poco el vicio, que es lo que me encanta, así que sí
0: seguro, estoy seguro. Bueno, sí, siempre es interesante otra mirada a lo que se está haciendo. Y algún chico o alguna piba por ahí ya para el año que viene va a tener también las mismas intenciones o conoce algo y con todo el apoyo tuyo, bueno, van a salir adelante. No tiene que aflojarle a eso.
1: No tiene
0: que quedar.
1: No, para nada. Y esto es lo bueno, que si bien quien inicia es un estudiante de sexto año, del último año de la secundaria, está conformado por estudiantes de todos los cursos. Entonces tenemos esa posibilidad de continuarlo. Así que
0: bien. Sí. Bueno, tiene su espacio también para que puedan ensayar.
1: Sí, ¿verdad? Totalmente. ¿Eh? Sí.
0: Bueno, aunque no tengan la ropa adecuada, aunque no tengan la ropa, pero que bailen.
1: Totalmente.
0: Que eso es lo importante. Porque a veces también es un gasto conseguir hacerle la ropa para los chicos, que tiene que comprarle botas, que bueno, si se puede, se hará. Y de lo contrario, lo importante es que pueda bailar con la ropa que lleva.
1: Tal cual. Momentáneamente, o sea, sencillito de alpargata va a ser algo
0: claro,
1: así.
0: Está bien.
1: Pero están muy entusiasmados, así que eso es muy importante. Más para estas generaciones, que es muy difícil. Y también esto que yo decía, quien está al mando, por decir de alguna manera, es un adolescente, entonces también cuando es un par es un poquito más difícil. Por eso está la mirada, obviamente, del equipo de conducción.
0: ¿Cómo está el colegio ahora?
1: Maravilloso.
0: ¿No es cierto? Estamos felices. Lo conocía, la verdad, lo conocía de afuera nomás, de pasada. Pero vi adentro la cantidad de chicos, un alumnado tremendo tienen.
1: Tenemos 171 estudiantes.
0: Cómodo me parece el colegio, ¿no?
1: Sí.
0: Me pareció unos pasillos amplios, unos salones cómodo.
1: Sí, o sea, las instalaciones están, bueno, hemos trabajado mucho en las vacaciones de verano con la ayuda de la cooperadora. Hay mucha gente que, nada, le pone mucho a la escuela.
0: ¿Tiene cooperadora? Hay una cooperadora.
1: Sí, tenemos una cooperadora.
0: Yo lo que vi que ustedes no se quedaban encerrados en la oficina.
1: No.
0: Andan recorriendo permanentemente, sí, ¿no? Sí,
1: andamos recorriendo, acompañamos, bueno, se ha visto cuando fue la fiesta de Empalme, que bueno, la cooperadora puso un puesto, también estuvimos desde el inicio.
0: Ah, ¿estuviste?
1: Sí, desde el inicio estuvimos armando y estuvimos hasta último momento de cuando se desarmó, o sea, la idea es trabajar en equipo.
0: No hay
1: una fórmula mágica, nada, somos todos pares. Hoy nos toca estar en la conducción a Sebastián, bueno, yo soy la vicedirectora y Roxana Aguirre, que es la secretaria, que esto sabemos que es relativo, nunca sabemos cuánto tiempo vamos a estar en los cargos, pero la escuela en sí la hacen los docentes, la hacen las familias de los estudiantes, que es lo que a veces cuesta un poquito hacerle entender a los estudiantes de que bueno, que la escuela es de todos y que el cuidado debe ser de todos, porque hoy están y mañana se van, pero sus hermanos, sus primos van a seguir pasando por la escuela.
0: Y Sebastián, que yo lo vi con ganas. Lo vi con esa amistad con los profesores, con los chicos. Me pareció un tipo extraordinario y quería conversar con ellos porque quería preguntarle si era hijo de Ángel. de Ángel Casco. Ángel, que bueno, lo conozco de hace tantos años, hace muchísimo tiempo que no lo veo. Para mí una persona estupenda, maravillosa, una persona a quien le tengo un gran respeto, y quería saber si era hijo de él.
1: Sí, sí.
0: De Ángel.
1: Es así, Sebastián Casco, bueno, quien hoy es el director de secundaria 3, sí. Era mi coequiper como vice, era secretario en secundaria 9, o sea que venimos trabajando ya desde hace 5 años. Ajá. Sí. Más de 5 años.
0: Bueno,
1: vos
0: a la 9 estás de directora.
1: Sí. De directora. Así que, bueno, hoy le toca estar como director en secundaria 3, pero, a ver, es una persona en la cual se puede hablar, ajá, tiene los pies sobre la tierra. Hoy nos toca transitar por lo que es la conducción de escuelas secundarias. Es un desafío muy grande, es un desafío muy, muy grande en estos momentos, sí, para todos los docentes. Entonces precisamos gente con los pies sobre la tierra y abierta a escuchar a los pares. Digo, entonces,
0: la responsabilidad que tiene, porque ustedes tienen a cargo la cultura de los chicos.
1: Sí, sí.
0: Mostrarle el camino, mostrarle una luz. Uh-huh. Los chicos tienen que venir con una buena conducta desde la casa. Ustedes tienen que hacer la otra parte. No, nada de que, porque en el colegio no le enseñan a agarrar el tenedor.
1: No, tal cual. Bueno, hoy nos toca formar no solamente en lo pedagógico, uh-huh, sino también en un montón de cuestiones diarias, hasta en valores. ¿Por qué digo que nos toca transitar una etapa muy difícil? Nosotros venimos de una etapa de pospandemia en la cual eso a los adolescentes, si bien no nos favoreció a ninguno, ¿sí? Pero a los estudiantes, esto de estar aislados hizo que estuvieran más en contacto con el celular, con las redes. Y bueno, fueron 2 años.
0: Sí, claro.
1: Después, cuando se retomó esto que se volvió por burbujas, no con los grupos enteros, todavía.

0: Palme. Y claro, ¿les dejan llevar celulares ustedes a los chicos?
1: Sí, porque de hecho está dentro de lo que es el nuevo régimen académico contemplar la, o sea, el tener el celular, porque, o sea, estamos hablando de nuevas tecnologías y también tenemos que trabajar con las nuevas tecnologías, tenemos que incorporarlas. El tema es cómo hacemos para que el estudiante pueda usar el celular en el momento que es para uso pedagógico y saber cuándo es el momento de guardarlo y no estar con las redes sociales.
0: Claro.
1: Ese es el mayor desafío.
0: Totalmente. ¿Cómo se hace? ¿Cómo se hace? Hay que poner un dron adentro del aula que vaya recorriendo, porque por ahí hay alguna copia. ¿Qué alumnado tienen en la secundaria?
1: Tenemos 171 estudiantes.
0: Ah,
1: tenemos,
0: la pucha.
1: Sí, turno mañana y turno tarde.
0: ¡Qué bárbaro!
1: Sí.
0: Qué bárbaro, muchísimos chicos, muchísimos chicos, pero vi un orden total. Vos sabés que yo le comentaba a los chicos cuando fui la vez pasada que para mí era una emoción muy grande, porque hasta los 12 años yo transité todo ese campo.
1: Claro, claro.
0: Todo donde está el barrio Celeste.
1: El Bicentenario también, ahí en la esquina.
0: Y el Bicentenario, claro. Lo mismo. Bueno, toda esa parte de ahí para adelante, aprendí a caminar en esos campos. Ahí conocí los distintos pájaros, los nidos, el canto de los pájaros. ¿Cómo es la vida, no? Uh-huh. Y a uno le ha tocado hacer alguna conducción también en el Bicentenario.
1: Claro.
0: ¿Qué pensar en aquel momento que iba a estar como está hoy?
1: Totalmente, ¿no? Cambiado y poblado.
0: Y
1: cómo
0: poblado.
1: Ha crecido, cómo ha crecido.
0: Un lugar para la cultura y otro lugar para la enseñanza de la cultura, que es el colegio.
1: Exacto.
0: Hay dos cosas maravillosas.
1: Sí, sí. Y que todavía hay mucha gente, de Lobos en general, que a veces no conoce cuando nos preguntan. Secundaria 3, ¿cuál es? La del barrio,
0: claro.
1: Muchas veces dicen, bueno,
0: sí, sí.
1: Sí, pero muchas veces no se ubican.
0: ¿Sabés lo que vi? El respeto que tuvieron los chicos. ¿Vos podés creer no se escuchaba una respiración de nadie?
1: Eso son una de las tantas cosas lindas que tiene la escuela. Tenemos un grupo hermoso, maravilloso, o sea, seguimos trabajando con los estudiantes, porque te vuelvo a repetir, es difícil a veces entender y valorar. Bueno, nosotros la orientación que tenemos es de comunicación.

0: sale igual.
1: No.
0: Pero que todos coincidimos en lo mismo. Sí, no sale igual.
1: Es otra cosa.
0: Es otra cosa. Y es imposible no comer de un choripán.
1: No. ¿Eh? Así es que imposible. Está todo dado para que bueno, puedan compartir. Y también es importante.

0: somos secundaria 3 con anexo 3031 en Sapiola.
1: Ajá.
0: Y el proyecto es que, o sea, esta vez hicimos para 25 de mayo acá en nuestra sede, y la idea es para 9 de julio poder hacerlo en el anexo allá en Sapiola.
1: Ajá. O sea, para poder, ah, mira, obviamente, qué bueno.
0: Claro, porque a ver, somos toda una escuela. Si bien, claro, nos toca, bueno, el anexo es Sapiola, exactamente. Entonces, bueno, dar una posibilidad también
1: a Sapiola,
0: a Sapiola, bueno, que se, bien, pueda visibilizar un poquito más. Así que, bueno, hacer en, nosotros también trabajamos en conjunto siempre con la primaria 8. Bueno, vamos a ver si podemos, que compartimos el edificio. Uh-huh. Vamos a ver si lo podemos hacer en conjunto. Si no, bueno, la secundaria va a ser
1: en Sapiola. ¿Y este cooperador, sí, también?
0: O sea,

0: que está bueno también contemplarlo.
1: Está bien. Bueno, así que a partir de las 7 de la tarde ahí se van a dar citas ya con todo el acto protocolar y demás. Y después van a inaugurar el cuerpo de baile.
0: Claro, va a ser la primera vez, digamos, como cuerpo de baile oficial de la escuela, porque si bien siempre ya veníamos haciendo algo para los actos escolares, pero bueno, va a ser la inauguración formal. Claro. Del grupo de baile.
1: ¿Va a tener algún nombre especial?
0: De la escuela. Todavía no lo hemos claro. pensado como nombre artístico, por decir.
1: Directamente
0: de alguna manera.
1: Del colegio.
0: Exactamente.
1: ¿Se lo van a transmitir en directo?
0: Tenemos que ver eso, porque también son muchas cosas para hacer. Esteban Galeán y bueno, Eduardo Bobbio son quienes son pioneros en lo que es la comunicación. Y siempre están, bueno, tratando de ver cómo podemos llevar adelante todo lo nuevo. Pero bueno, sabemos que también nos faltan equipos a veces. Uh-huh. Por eso te digo, es un trabajo bastante bastante complejo. Así que bueno, vamos a ver qué se puede hacer. Viste que ahora con esto de Instagram necesitamos más seguidores para que, bueno, podamos hacer un vivo.
1: Sí, sí.
0: Así que también los invitamos a que se sumen. Y bueno, sino agradecer muchísimo a quienes nos acompañan. Porque, a ver, el festival se va a hacer porque hay gente que realmente le gusta lo que hace, pero también están dispuestos a colaborar.
1: Sí,
0: también
1: seguro.
0: Pueden decir que no. Así seguro. Que, bueno, quiero volver a agradecer a la Orquesta Escuela, al Grupo Ayayita, al Grupo Santa Rosa, a Ale Faría y, bueno, a todas las familias que van a acompañar a los estudiantes.
1: Que son 4 o 5 intérpretes, más o menos.
0: Sí, sí. Y al Ballet Municipal.
1: Y el Ballet Municipal.
0: Sí. Bueno, Eliana Ceja siempre está, bueno, colaborando de alguna manera, siempre está presente.
1: Así sí, seguro. Y tienen lindos grupos y se preocupan muchísimo por eso. Me parece bárbaro, ¿no? Sí. Que la municipalidad tenga la posibilidad de poder tener un grupo folclórico.
0: Sí,
1: está bueno. Y gente grande en muchos de los casos.
0: Sí, sí,
1: vos sabés muy bien que, no sé, hablamos de 30 años, no bailaba nadie en Lobo.
0: Exacto.
1: Cualquiera que tocaba una chacarera o una zamba, del público no salía nadie. Sí. Y hoy se llena.
0: Sí, sí.
1: Hoy
0: sí,
1: se llena.
0: Sí. Yo en lo personal, obviamente, nada, que amo el folclore.
1: Sí, sí.
0: Estoy feliz de esta movida que hay. O sea, porque, como vos decís, pasamos muchos años sin que hubiera un festival en Lobos o en la zona. Y al día de hoy tenemos viernes, sábado, domingo.
1: Sí.
0: Y todos los fines de semana tenemos, uno u otro lugar. Así que bueno, obviamente que
1: hay un movimiento muy grande de folclore. Muy grande.
0: Sí, sí, sí.
1: Y eso es muy importante.
0: Sí, muy importante,
1: buena salud para el país.
0: Totalmente.
1: Bueno, así que no tiene más que ir, comerse un choripán, no le van a cobrar entrada.
0: No.
1: Tienen un buen espacio. Sí. ¿Hay posibilidades para más alumnos?
0: Para
1: el colegio, aquellos que quieran estudiar, qué sé
0: yo. Con respecto a matrícula, afortunadamente estamos completos, ¿sí? Porque, a ver, esto que yo explicaba del nuevo régimen académico, tenemos que contemplar que como los estudiantes ya no repiten, sino que recursan, entonces muchas veces se ve el espacio vacío, pero significa que ese lugar está ocupado algunos días en la semana cuando los estudiantes tienen que recursar alguna materia. Entonces, hoy estamos todas las escuelas secundarias bastante completas a nivel de matrícula. Afortunadamente.
1: Significa
0: que tenemos chicos en las escuelas.
1: 170 chicos no es nada sencillo.
0: No, tal cual.
1: Paremos ahí con la matrícula, por favor.
0: Estamos bien.
1: Paremos con la matrícula.
0: Pero que no baje.
1: Pero que no baje, no va a bajar.
0: La presencialidad es esencial. O sea, que los chicos asistan.
1: No va a bajar.
0: Después nosotros nos ocupamos, pero
1: no
0: tienen que estar presentes.
1: Sí, seguramente. ¿Vienen chicos de Lobo?
0: Sí, no, tenemos el modelo.
1: Vienen.
0: Mirá
1: vos. Sí. Sandra, bueno, todo un éxito para el viernes a partir de las 7 de la tarde con este espectáculo que van a hacer ahí en la secundaria 3. Creo que va a ir muy bien. Les va a resultar chico el Zoom.
0: Ojalá.
1: Va a resultar chico.
0: Ojalá y que tengamos que hacer otro próximamente.
1: Así sí, que, están las posibilidades dadas para seguir haciendo. Siempre es bueno tener algún pesito a través de la cooperadora.
0: Exacto.
1: En este momento está bien, pero no sabemos en qué momento se va a romper una canilla.
0: Todo el tiempo.
1: Todo el tiempo.
0: Todo el tiempo.
1: Seguro. Así hay que ponerle guante de boxeador a los chicos. Para que no puedan andar con la canilla.
0: Claro, sí.
1: Para que no la rompan.
0: La única manera.
1: Seguro, gracias. Pero Sandra.
0: Bueno, no, gracias a ustedes, gracias a vos, Rubén, bueno, por el espacio, gracias a Luciano, obviamente, así que bueno, muchísimas gracias.

0: Bueno, Sandra Peralta, vicedirectora de la secundaria 3, nosotros, bueno, que tiene este espectáculo ahora el viernes a partir de las 7 de la tarde, así que no tiene más que ir a comerse un choripán, no le van a cobrar entrada. Nosotros nos vamos, nos volveremos a encontrar mañana como cada día a partir de las 7, por aquí, por la 93.5 FM Digital, la radio de Empalme. ¿Quién les habla? Rubén Hernández. Les dice que cualquier necesidad que necesite, ya sabe, yo tengo muchas. Hasta mañana y que nos vaya bien a todos.
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3: Muy bienvenidos, ¿cómo les va? Aquí estamos arrancando un nuevo programa, esto es Todo Cambia, a través de la radio. Está Juanjo Garón en la producción integral, Germán Ledesma en la operación técnica. Soy Pato Agostinelli y te acompaño durante estos 120 minutos de música y de palabras. Bueno, este es un programa que tiene que ver con el amor, ¿no? Y con la buena energía. Tratamos de, bueno, de contagiar y de transmitir buena onda, buena energía, en tiempos en donde está todo muy turbio y tal vez hay un montón de lugares en donde encontrar oscuridad al alcance de la mano. Intentamos a través de la música conectar, ¿no? Y tratar de llevar un poquito de energía positiva, de buena onda. Así comenzamos el programa de hoy, con buena energía. Buena onda, buena onda.

acudís a un hombre que está sufriendo, te va a decir que el propósito de la vida es ser feliz. Si entonces buscas a un hombre que está muriendo, que por años no ha tenido comida suficiente, su propósito será tener el estómago lleno. En cambio, si acudís a un político, su propósito será convertirse en uno de los que dirigen, en un líder, para gobernar el mundo. Si le preguntas a una mujer joven, te va a decir, mi propósito tal vez sea ser madre, tener una profesión. En cambio, si acudís a un sannyasi, su propósito será encontrar su propia elevación espiritual. El deseo, el propósito, dice Krishnamurti, está implícito en la gente. Y por lo general tiene que ver con encontrar algo gratificante y confortador. La mayoría de nosotros quiere algo permanentemente, a lo cual aferrarse. Por lo tanto, el propósito general para el hombre es alguna clase de esperanza, de seguridad, de permanencia. Ese es el hecho inmediato y primero que tenemos que estar pensando como plenamente familiarizado. Y dice Krishnamurti para el final que está bueno a veces cuestionar todo esto, porque esto implica que tenemos que cuestionarnos a nosotros mismos. Y cuando uno empieza el camino del conocimiento a sí mismo, empieza uno a liberarse de los miedos y encontrarse con su propia valentía para enmendar, corregir y continuar.

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Y hablando un poco de lo que tiene que ver con la nostalgia, ¿no? Del tiempo que ya pasó y las poesías y las historias que tienen que ver con eso, una frase. Disculpe, ¿este es el club de nostálgicos? Sí, pero ya no es como antes. ¿Seguimos?

fue, de entre sus discípulos, los de Jesús, una de las más destacadas, de los que más se ha hablado, de aquella de la que más se ha hablado. Los evangelios canónicos narran cómo se convirtió en la seguidora de Jesús después de que él practicara un exorcismo sobre ella y la liberara de los demonios. Lo que quizás sea más importante es que María Magdalena estuvo presente en la crucifixión de Jesús y fue la primera en ser testigo de su resurrección. En la tercera mañana después de la muerte de Jesús, fue hasta su tumba y la encontró vacía. Entonces el mismo Jesús se apareció ante ella. Al principio no la reconoció, pero él dijo su nombre y le encomendó informar al resto de los discípulos sobre ese milagro. Los detalles sobre la vida de María Magdalena han sido tema de mucho debate, de poesía, de cuentos, de investigaciones, de escritos, de dimes, diretes y hasta de mitos. Algunos estudios argumentan que era de hecho la misma mujer que se menciona en otras partes del Evangelio. Por ejemplo, en una ocasión se alude a una mujer que vive en el pecado en casa de los fariseos. Y esta mujer, cuyo pecado es muy probable que fuese la prostitución, no tenía un nombre. Pero en los siglos 3 y 4, los estudiosos empezaron a alegar que se trataba de la realidad de María Magdalena, o sea, de ella misma. Otra línea argumentativa sobre la vida de María Magdalena es que fue la mujer de Jesús, a pesar de que hay muy pocas pruebas para afirmar una cosa o la otra.

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junto a Pablo Alborán, hermoso tema, versión preciosa porque está Alborán justamente en la banda, como uno más, ¿no?, de la banda mexicana, Rayando el Sol. Diga Andrés Calamaro, A Todo Cambia.

Qué lindo es hablar de música, qué lindo es escucharla. Y vamos a hablar, como siempre, hablamos de un puente musical. Venimos de gente, el nombre es Irving Berlin, que son del mundo de latinos y héroes del estilo de Irving Berlin, creando y un poco vendiendo piezas divertidas de pop con toques de jazz. En 1924 se unió a su hermano Ira para componer Lady Be Good. Así nació uno de los grupos de composición más fructíferos. Produjeron Strike Up the Band y la ópera Poor G&Bs, entre otras muchas. Gershwin también escribió trabajos orquestales destacables, entre los que se incluyen hazañas para piano rebosantes, de mucho colorido y jazz, como por ejemplo Rhapsody in Blue. Rhapsody in Blue. ¿Ah? Y el concierto para piano en Fa en 1925. Él murió de un tumor cerebral con solamente 39 años. Ahora, criado en Lawrence, en Massachusetts, a base de una dieta musical consistente, Leonard Bernstein fue discípulo del famoso director de orquesta Fritz Reiner en el prestigioso Curtis Institute of Music de Filadelfia. Después de haber trabajado para varias orquestas, se convirtió en el director de la Filarmónica de Nueva York allá en 1958, un cargo que ocuparía durante 11 años. No cabe duda de la versatilidad de Bernstein. Gran parte de su obra está cargada de una enorme intensidad pasional, como por ejemplo la Sinfonía número 1, Jeremías, de 1941, inspirada en su acervo judío y escrita para la segunda consagración de la catedral en Inglaterra, que había sido de Sting. También conoció el éxito en trabajos de inspiración de Broadway, además de la obra musical de 1997, titulada Julieta.

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Luis Hay, mira el pasado como parte de la riqueza y plenitud de tu vida. Sin esa riqueza y esa plenitud no estarías aquí hoy. No hay ningún motivo para castigarte por no haber hecho algo mejor. Lo hiciste todo tan bien como pudiste. Mejor liberar el pasado con amor y agradecer

Alguna vez escribió Ramiro Calle: usted está representando un papel sin saber que lo está haciendo. Es casi seguro que recibe aplausos por su actuación, pero el costo de ella es muy grande. Dejar de vivir su propia vida para vivir la vida que otros quieren que viva, esa que escribieron para usted. Esto representa vivir sin libertad, porque aunque el argumento sea permisivo, que está viviendo de acuerdo con directivas ajenas,

Volver a ti, Julieta Venegas se suma a la lista del ranking latino con Bronco, puesto 36 para esta canción. Y bueno, la mexicana ya lanzó su nuevo álbum Norteña. Este tema forma parte de ese trabajo. Hay colaboraciones no solo con Bronco, sino también con Natalia Lafourcade.

0: único que yo quiero es Morat y Silvestre Dangond en el puesto 32. Fusión inesperada que llegó y la rompe toda. Se trata del primer adelanto del próximo álbum de Morat, Ya es Mañana, parte 2.
1: Gracias por seguir. 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
1: La información que les acerco en esta ocasión tiene que ver con el mercado cárnico internacional. Brasil, las exportaciones de carne vacuna continúan a todo ritmo. Según los datos de la Secretaría de Comercio Exterior brasilera, exportaron en Brasil 252.000 toneladas, un 4,3% más que un año atrás. En el acumulado de los primeros cuatro meses de 2026, los embarques alcanzaron 954.000 toneladas, un 15,2% más interanual. El valor promedio de exportaciones se ubicó en $5.800 por tonelada, con una mejora del 17% respecto del año pasado. China se mantuvo como el principal destino, concentrando el 48,5% del valor exportado, seguida por Estados Unidos con una participación del 14,7%.
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grados. 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

¿Querían show de la Delio? Ya te tiro toda la data. La Delio Valdés vuelve al Teatro Gran Rex el 22 de agosto como parte de su gira de teatros 2026. La banda llega tras agotar shows recientes y continúan con una gira internacional tremenda que incluye fechas en Argentina, Perú, Chile, España, Francia y Alemania.

graciosa, es Quevedo y Elvis Crespo abriendo el top 30. Interesante esta fusión entre una de las estrellas actuales en la música urbana de España y un referente global del merengue.

0: es la nueva canción de James Rodríguez, que ya se posiciona en el puesto 25 del ranking latino.
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Fonseca y Juanes en el puesto 21, Antes que el tiempo se vaya. Esta canción es del nuevo álbum de Fonseca, es un proyecto musical donde él empieza a hablar de valorar el tiempo y vivir con

pausa y seguimos con la cuenta regresiva. Ya regresa Ranking Latino. Se queda en el número uno o hay golpe de escena. No te vayas. 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

Algo tuya, Kiri Vele, en el puesto 18, novedades sobre la colombiana que hace poco se juntó con el artista nigeriano Burna Boy y estrenaron Dai Dai, el tema oficial del Mundial de Fútbol de México, Estados Unidos y Canadá, que llega muy pronto.

0: puesto 14.
1: Manuel Turizo y Maluma, a Pan Bichao en el puesto 14. Sigue siendo furor este tema clave de Turizo, que lanzó su álbum en abril de este 2026.

0: puesto número 11.
1: Este es el conde que todos esperaban.
2: Entrégame puesto 11 para el dúo Chino y Nacho junto a Dani Ocean. El nuevo álbum Radio Venezuela de este dúo está sonando con todo y de a poco van escalando

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2: Es la hora 12, 34 minutos, temperatura 13 grados, humedad 69%.
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0: Desahógate, Daniel Jan y Ryan Castro en el puesto 6. Este tema tiene una linda combinación entre sensibilidad emocional y una vibra fresca muy buena. Desahógate tiene un mensaje claro: la importancia de estar presente en los momentos difíciles, permitirse soltar y encontrar alivio en la conexión con el otro.
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Colombia Playera. Qué bien suenan Manuel Turizo y Emilia. Primer puesto para este tema que sigue liderando el ranking latino. Un temazo que encontrás en el último álbum de Manuel Turizo, El Apambichado, que es un proyecto donde Turizo celebra la cultura, la gastronomía y el calor de las calles caribeñas allá en Colombia. Amigos, hasta acá llegamos por hoy. Germán Ledesma estuvo en los controles, Juanjo Barone en la producción. Yo soy Santi Altieri, gracias por sumarte al ranking, por participar con tu voto, apoyando a todos tus artistas favoritos. Así que la seguimos mañana con mucho más en Ranking.

0: ¿Cómo están? Bienvenidos. Esto es Portal Argentina. Ella es la señora Romina Fasani.
1: Usted es el señor Juanjo Garone. Bienvenidos a bordo.
0: Bienvenidos a una nueva edición, un nuevo viaje por el país que hoy nos va a llevar por distintos paisajes, uno totalmente distinto al otro. Hoy la verdad vamos a tener una movida especial, ¿no? Por un lado, a ver, adelánteme algo. Me parece que nos vamos a ir para el norte del país.
1: Vamos a... Sí, lo digo. Dudé, está como Mirta. Lo digo, no lo digo. Sí, lo digo. Nos vamos a ir a Comandante Andresito en la provincia de Misiones.
0: Muy bien, Andresito, donde se hace la ruta de la Yerba Mate.
1: La ruta de la Yerba Mate.
0: Sí, la experiencia, Andresito Mate Experience hace, ¿no?
1: También, y se viene la cuarta edición de la travesía Ruta de la Yerba Mate, así que les vamos a estar contando un poquito de eso y un poco de cómo es Andresito, cómo es vivir en Andresito, qué podemos hacer.
0: Es es digamos, yendo para Misiones, es el último pueblito antes de llegar a Brasil, aunque
1: algunos
0: dicen que es al revés, la puerta de entrada a la Argentina. En un ratito nada más, quédate con nosotros, acá estamos en la radio, vamos a compartir, creo que mañana vamos a hablar, me parece, con la gente que hace un Fernet, vamos, hoy, no sé.
1: Yo diría que hoy.
0: ¿Le parece? ¿Lo llamamos hoy? ¿Tiene teléfono a mano?
1: ¿Vamos a conocer el Fernet más austral de la República Argentina?
0: Pero aparte se llevó un... Sí, Fernet. En
1: Pará.
0: Provincia de Chubut.
1: ¿Te tiro más?
0: Sí.
1: Hecho con hierbitas de la Patagonia.
0: No te puedo creer. Tiene un sabor muy especial. Tuvo 8.9, 8 punto algo de 10.
1: 81.
0: En todo el mundo.
1: Mira, medalla de plata. No quiero adelantar nada, no quiero spoilear nada.
0: A ver si lo podemos llamar a Maxi.
1: Vamos a ver. En un ratito, vos prepará la coca que nosotros... Uy, dije la marca. Bueno, la cola que no sé. Peor.
0: Bueno. Dejémoslo ahí. Comenzamos por toda Argentina y le mandamos un abrazo muy grande que está cumpliendo años. El señor Leo Lucas cumplió ayer años.
1: Cumplió ayer.
0: Leo Lucas de Puerto Iguazú, le mando un fuerte abrazo. Igual ya lo saludamos por la...
1: Por línea privada. Por línea y mañana, privada.
0: Sí.
1: El día del Chardonnay.
0: Ah, ¿mañana es día de Chardonnay?
1: Sí, lo vamos a celebrar también acá en Portal Argentina. ¿Y el señor Felipe Piña?
0: ¿También?
1: En la semana de mayo dijo, yo no me puedo quedar afuera. Así que
0: Felipe
1: también
0: Piña
1: pasa por Portal Argentina.
0: Uy, ¿cómo estamos? Bienvenidos. Te dicen tu

0: Era Soda Stereo, estabas escuchando Prófugos acá en Portal Argentina. En un ratito tenemos una cita con un Fernet que no te podés imaginar. Se hace en el sur, en Sarmiento, en Chubut. Es el Fernet natural, con todas las hierbas más australes, ¿no?
1: Incluso lleva calafate.
0: Tienen de todo. No, ahora ya te vamos a contar. Y por otro lado, Andresito, provincia de Misiones, norte y sur. Todos los días viajamos a lo largo de la República Argentina con Portal Argentina y con eventos que se van a realizar, ¿no?
1: En este caso, me pregunto, ¿qué pasa en la Patagonia? Que todos van por el récord.
0: ¿Qué pasa ahora en la Patagonia?
1: En este caso es Esquel quien va por el récord.
0: Vamos, Esquel, abrazo grande a la gente de FM Sol.
1: Y más precisamente el chef Claudio Jaramillo, que está impulsando un desafío inédito, que es cocinar la empanada de autor más grande del mundo mundial.
0: Muy bueno.
1: ¿Cuándo será esto? Será en Feriarte el próximo 23, 24 y 25 de mayo ahí en Esquel. Cree que la empanada va a pesar más de 20 kilos.
0: Mira.
1: La va a cocinar en una sola pieza y en vivo, porque es un espectáculo seguramente.
0: Seguro.
1: Y va a tener producto 100% de la cordillera. El equipo no va a estar solo. Van a participar cocineros de Esquel y chefs de distintos puntos del país y una escuela con chicos con capacidades especiales.
0: Muy bien, realmente muy bueno. Entonces, en Esquel, ¿cuándo?
1: El 23, 24 y 25 de mayo. Vamos por esa empanada gigante. La verdad que me gustaría probarla.
0: Sí, yo igual me estoy preparando para allá también. El 23 y 24 de mayo también estamos pensando en Villa de Merlo, porque viene el Cana Latino.
1: Latino, vamos a bailar un poco.
0: En los hoteles del grupo Canablaya.
1: ¿Sí? Salsa, merengue.
0: De todo.
1: Cha, cha, cha.
0: Bachata, lo que quieras. Sí, y aparte con un encuentro de todo el país.
1: No, gente apto para aburrir.
0: No, dicen que bailás todo el día en el centro de convenciones, que es gigante, impresionante, en Villa de Merlo, provincia de San Luis. 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
2: La cosecha de maíz superó las 20 millones de toneladas en la zona núcleo. Finalizó la recolección con picos de más de 140 quintales por hectárea. La producción de maíz en la zona núcleo entró en un importante récord productivo. Desde la Bolsa de Comercio Rosario explicaron que se trata de casi dos cosechas juntas si se tiene en cuenta la producción promedio de los últimos 17 años. El 90% de la cosecha confirmada alcanzó los 110 quintales hectárea a pesar del corte por las lluvias en el final del periodo crítico. También hubo picos de 140 quintales por hectárea, mientras que en algunas regiones el rendimiento fue de 70 quintales. La producción de la zona núcleo es de 20.350.000 toneladas. A medida que avanzó la cosecha, los rindes resultaron mucho mejores que lo esperado. El rendimiento promedio regional del maíz sube 5 quintales respecto de la última estimación y se ubica en los 110 quintales hectárea.
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3: Es la hora 13, 28 minutos. Temperatura 13 grados. Humedad 66%.
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1: Bueno, llegó el momento de viajar al norte, noreste, ¿no? De la República Argentina. Bien arriba, bien arriba.
2: Nos vamos a la provincia de Misiones.
1: Sí, sí, pero bien arriba.
2: El GPS dice Comandante Andresito. ¿Hacemos una parada?
1: Hacemos una parada, porque aparte hay muchas experiencias para vivir allí.
2: Mirá, nos recibe la directora de Turismo y Medio Ambiente de
1: Andresito.
2: Nuestra
1: embajadora.
2: Nuestra embajadora, Mirta Cachán. Bienvenida a Portal Argentina.
3: Hola, ¿cómo están? ¿Todo bien?
1: Todo bien. Mejor ahora que estamos
2: con este mate en la mano.
1: Con un rico mate, de la ruta de la yerba mate.
3: No puede faltar el mate,
1: Sí, sí, sí, es impresionante, realmente. El mate es como que tiene más propiedades que la aloe vera. Cada día le encuentran más propiedades. Iba a decir un chiste, pero no, no, no.
2: Hoy no.
1: Mejor no. Pero
3: vos sabés que sí, y viste que hoy está muy, como lo digo yo, de moda o muy activamente el tema de descubrir a ver qué propiedades tiene y hacer cosas con el mate. Nosotros acá tenemos un montón de, en la provincia, varias personas que están usando la yerba mate para todo, para cocinar, como jugos, como gaseosas, como todo, ¿viste?
2: Sí, bebidas energizantes, postres,
1: helados. Nosotros probamos un polvito como si fuera un café instantáneo que es de yerba mate, que es riquísimo también, y que con eso se hacen jugos con cítricos. O sea, es impresionante. Y hay que empujar a todos los productores de yerba mate en este momento, que está complicada la situación. Pero mandamos un abrazo grande a toda la gente que nos escucha en Misiones y en Corrientes, donde también
2: produce la yerba
1: se produce
2: mate argentina.
1: Exactamente.
2: Le vamos a pedir a Mirta que nos lleve de viaje por Andresito. ¿A dónde vamos primero en este viaje radial?
3: Bueno, mirá, por ahí muchos dicen que Andresito está allá donde termina la patria. Y nosotros decimos que es donde comienza la patria.
1: Claro.
3: Estamos acá en el bordecito, damos un paso y caemos al San Antonio y al río Iguazú. Claro. Y en realidad, Andresito está un poco alejado de todo lo que es el resto de la provincia. Uh-huh. Estamos separados por el Parque Nacional Iguazú, por el Parque Uruguayí. Hay varios parques provinciales y nacionales que nos rodean.
1: Claro.
3: Entonces, por ahí vos le decís a la gente: ah, visitaste, conocés a Andresito, pero queda muy lejos. No.
1: No.
3: Que por ahí la distancia, yo siempre digo que la distancia uno la mide con las ganas que tengas de ir a visitar el lugar, ¿viste?
2: Claro, porque para poner los que nos están escuchando, no sé, en Ushuaia
1: O en La Pampa o en Mendoza, ¿no?
2: ¿A cuántos kilómetros, para poner de referencia a Cataratas de Iguazú, por ejemplo, está Andresito? ¿O a cuántos de Posadas?
3: Más. Mira, de Posadas, Andresito está a 350 kilómetros.
2: Bien.
1: Bien.
3: Y viste que de Buenos Aires, bueno, está a 1500, ponele un poquito más, depende de dónde salgas, si salís de Iguazú, si salís de Andresito.
1: Claro.
3: Bastante, pero igualmente te diré que mucha gente...
2: Ahí te vamos perdiendo.
1: Ahí está.
2: Ahí va.
3: Que mucha gente, justamente por la yerba Andresito, que por ahí es muy reconocida en muchos lugares, tiene la curiosidad de venir a conocer a Andresito.
1: Claro.
3: Entonces, aprovechan y ya se hacen la visita a la yerba mat, a la yerbatera, y conocen otros lugares. Tenemos visitas de todos lados,
1: Claro.
3: La verdad que la gente por ahí, estos días había gente de La Pampa, gente de Córdoba, gente de muchos lugares que por ahí vienen hasta el Moconá, hasta el Soberbio, uh-huh. Y ahí ya hacen toda la ruta y pasan por acá.
2: Ahí nombraste el Moconá, y muchos hacen ese circuito. Del Moconá, ¿cuántos kilómetros está Andresito? Digo, para que se vayan haciendo un mapa mental y se vayan ubicando.
3: Y cerca de, acá tengo, le tengo a mi marido al lado que me aumenta los kilómetros, cerca de 200 kilómetros. Saliendo de Andresito, más claro. o menos 200 kilómetros quedan.
2: Más o menos, sí, perfecto. Menos,
3: sí, es lo que más o menos se calcula.
1: Mira, todo está igual, cerca para hacer
2: dos horas y piquito estás sí. ahí, vas disfrutando de los paisajes, que cuando uno está de vacaciones, ¿qué hace? Se relaja, conecta con la naturaleza del lugar, y Misiones tiene un montón de naturaleza para admirar, y bueno, sigamos recorriendo Andresito.
3: Sí, bueno, generalmente por ahí, cuando la gente llega a Andresito, lo que más le llama la atención o quiere conocer es la yerbatera.
1: Claro.
3: Cómo se elabora la mate, y bueno, justamente tenemos un paseo en la cooperativa Andresito, donde en la época de zafra, que sería ahora de más o menos marzo, abril hasta septiembre, los secaderos están trabajando y están en la hierba, entonces se puede apreciar todo el proceso, ¿viste? Por ahí es muy interesante el tema de la picanza, ¿viste? Que hay una tambora grandota que le hacen fuego como para deshidratar la yerba. Entonces, es muy interesante el recorrido hasta llegar al molino donde se empaqueta la yerba.
1: El nombre Andresito viene de un prócer de la provincia de Misiones, ¿no?
3: Sí. Andresito fue un prócer que defendió nuestras fronteras acá, que estaban siendo invadidas por Brasil. Claro. Y bueno, tuvo la peleó acá y bueno, en un primer tiempo no se llamaba Andresito.
1: Ajá.
3: El pueblo se llamaba Almirante Brown.
2: Mira.
3: Sí, y bueno, después varios proyectos como para que cambie lo que se llamaba Andresito era el Puerto Andresito.
1: Mira.
3: Que todavía, o sea, le dicen Puerto Andresito, y ahí está Prefectura Naval Argentina, y la medición del río Iguazú, la primer medición se hace acá en Prefectura.
1: Mira qué bueno. Sí. Me dijeron que cuando uno visita Comandante Andresito no se puede perder el turismo religioso, porque hay una parroquia que es la de San Andrés Apóstol, ¿puede ser?
3: Sí.
1: Bien, me pasaron el dato bien entonces.
3: Sí, nosotros tenemos, bueno, hay varias iglesias como en todos lados,
1: sí.
3: Pero la parroquia San Andrés Apóstoles está... tiene una escuela, la verdad que están trabajando muy bien con lo que son los hijos, con lo que es principalmente por ahí hoy en día, ¿no? Que buscamos por ahí que la juventud pueda orientarse en esa edad, claro. hacia lo bueno, hacia lo que es productivo, y bueno, ellos están trabajando y hay varias escuelas que están haciendo lo mismo, ¿viste?
1: Qué bueno. Pregunta, ¿hay un río que cruza directamente la ciudad?
3: Sí, es un arroyo,
1: ¿no? Un arroyo, ajá.
3: Sí. Es el arroyo San Francisco.
1: Mirá, qué bueno.
3: Que justamente estamos trabajando para poner en valor ese arroyo, porque cruza justamente por el medio de la ciudad. Y hacemos la limpieza del arroyo, donde convocamos a instituciones, ya sean escuelas, a las fuerzas vivas, a todo el vecino que se quiera unir, para hacer la limpieza del San Francisco. Qué donde bueno. Estamos en una mañana, eso lo hacemos junto a Parques Nacionales, estamos en una mañana a juntar todo lo que hay de residuos al costado del arroyo, pero también es una forma de identificar, porque juntamos los residuos, lo ponemos en la plaza, entonces la gente ve, es una forma de concientizar para que la gente cuide el punto de agua que tenemos aquí.
1: Claro.
2: Qué bueno. Quiero hacerte dos preguntas. ¿Qué cantidad de habitantes tiene Andresito? ¿Y cómo se les dice a los nacidos en Andresito? ¿Cuál es el gentilicio?
3: Bueno, Más o menos desde el último censo hay 30.000 habitantes.
2: 30.000.
3: Aproximadamente, sí. Y al que nace en Andresito se le llama andresiteño.
1: Andresiteño, mirá. Y se llega, por ejemplo, desde Puerto Iguazú a través, me dijeron, de una ruta que es toda de camino de tierra, que es la 151 de Tierra Colorada, bellísima. ¿Es así?
3: Bueno, la ruta es la 101.
1: La 101, perdón, sí, la 151 está en Neuquén toda rota, pero la 101 es una ruta toda de tierra colorada, o gran parte del trayecto es de tierra, es muy linda, me dijeron.
3: Sí, realmente por ahí es una de las pocas rutas de tierra todavía que quedan, uh-huh, que se conservan, y es muy paisajística. Parques Nacionales se encargó de hacer varias paradas interpretativas como para que la gente pueda ir.
1: Qué bueno. Y
3: ahí está la parte donde están los palmitos, donde está el palo rosa, donde hay avistaje de aves. Hay una parte donde, desde cuando venís desde Iguazú para acá, cuando apenas entras, parás y se escucha el ruido de las cataratas.
1: Wow.
3: Es una ruta hermosa, realmente. Pero por ahí lo que estamos ahí, como siempre, insistiendo para que la arreglen, ¿viste?
1: Claro.
3: Porque se rompe mucho la ruta cuando llueve. Acá la tierra colorada es bastante, bastante complicada. Pero la idea no es que se asfalte, porque esa es una ruta que es turística y vamos a ver si más adelante se puede llegar a hacer algún tipo de...
1: Sí, alguna mejora, pero que no pierda la esencia.
2: La magia.
1: ¿No? Esa ruta colorada que va por el medio de la selva nacional protegida.
2: Esos verdes.
1: Es increíble.
2: Y uno puede encontrarse un montón de animales, no solamente un montón de aves que no ves en otros rincones del país, como esos tucanes, sí. Bueno, puedes encontrarte con monos. ¿Con qué otro tipo de animales puedes encontrarte mientras circulas por la ruta llegando a Andresito?
3: Y mira, tenés uno de los que más por ahí la gente quiere verlos, pero son bastante exquisitos, son los yaguareté, ¿no?
2: Claro.
3: Sí. Mucha gente aquí en Andresito que lo ha visto. Mm. Nosotros lo vimos también en uno de nuestros viajes, pero por la ruta 19. De asfalto.
1: Claro.
3: En este lugar sí lo pudimos ver al costado de la ruta, es impresionante. Pero también te encontrás con acutí, se llama un bichito, que ese es bastante frecuente, se lo encuentra, que es como a ver cómo explicarte, como una ardilla gigante en cola.
1: Sí. Mira.
3: Y aparece bastante ahí en el parque. Después tenés zorros, tenés el tapir, en la zona de la ruta 19, donde la casa de los parques nacionales, y ahora hay ahí, próximamente se va a inaugurar algo turístico para visitar, con mirador y para zona de acampe y todo eso. Ahí Hay unos tapir que son frecuentes de ahí, porque ellos le dan le dan algún alimento, algo para traerlos, sal, no sé.
1: Se acercan siempre, claro.
2: Y se quieren quedar
1: ahí. Se quieren quedar ahí, claro.
2: Obvio.
1: Mirta, sí. Para alojarnos en Andresito, ¿dónde nos podemos alojar? ¿Qué tipo de alojamientos tienen? ¿Tienen campings? ¿Tienen bungalows? ¿Tienen cabañas, hoteles?
3: Mira, tenemos de todo.
1: Bien.
3: Me voy a agrandar un poco.
1: No, está muy bien.
3: No. Mira, tenemos dos lodges.
1: Ajá.
3: A la costa del río Iguazú.
1: Wow.
3: Muy lindos. Yacutinga Lodge y Surucuá Lodge, que son reservas privadas.
1: Mira qué lindo.
3: Tienen unos hoteles muy lindos en el medio de la selva. Ahí en el... me olvidaba que también podés ver monos. Ahí en la reserva de Yacutinga, tenemos cada rato aparecen ahí cerquita monos porque también le dan comida.
2: Son bastante, hay que ladronzuelos los monitos. Entran a las habitaciones, hay que cerrar bien cuando uno se va porque entran y abren los frigobares, sí, y todo, y se llevan, sí, lo que encuentran a su paso.
3: Viste los cuatís en cataratas también son terribles.
2: Te abren la mochila.
3: Te roban toda la comida. Que
1: sí. Son muy graciosos, muy graciosos. Salvo que te pase a vos, ahí ya el gracioso se va. Pero
2: yo he estado y te digo que es gracioso ver cómo abren las ventanas, cómo se van por los techos llevándose todo, hasta cigarrillos, lo que encuentran.
1: Sí. Chocolate, de todo, sí, sí, sí.
3: Tenemos también cabañas.
1: Ajá.
3: Tenemos cabañas que están cerca del pueblo. Tenemos hoteles. Tenemos hospedajes, tenemos camping también, pero los campings más que nada como para acampar o claro, ir en moto. ¿Viste? Hay uno muy lindo en la costa del río Iguazú, que está ahí en la costa. Ahí aparecen los carpinchos. Cada Mira. Tanto el dueño del camping sube los videos de los carpinchos también al lado del lugar donde él tiene su casa, su lugar de venta de cosas. Y bueno, tenemos bungalow también. Los bungalows son una de las primeras familias que vinieron a Andresito, que están desde los comienzos de Andresito y todavía están, continuaron con la generación continuó con todo lo que es el tema de hospedajes, así que no, estamos bien.
2: Qué bueno. Qué bueno. Mirta,
3: el de Iguazú con los hoteles y todo eso, pero
2: El tiempo es tirano, nos están haciendo así, vamos chicos, vamos, pero no quiero dejar de hablar de la cuarta travesía de la ruta de la yerba mate que se hace en unos días por ahí. Contanos cómo va a ser, cómo hay que hacer para inscribirse, contanos todo.
3: Bueno, mira, nosotros recién hicimos el lanzamiento, justamente la semana pasada fuimos con Mauricio y estuvimos hablando con la gente que siempre participa, y se va a realizar en julio, el 23, 24 y 25 de julio. Se comienza el jueves a la noche con un conversatorio en el Hotel Amerian.
1: Mira.
3: Va a haber gente de Chile, de Brasil, de Paraguay, ya como que se hizo internacional la travesía.
2: Sí. Y es el 4x4.
3: Sí, mira, nosotros la decimos 4x4, pero en realidad no es que vamos a andar por el monte con la 4x4. No.
2: Si tenés una 4x2, puedes ir igual.
3: Sí, tranquilamente. Y si tenés un coche también, porque vamos despacio. Vamos parando, por ejemplo, se hace esta travesía se hace por la ruta 101, justamente por la de tierra.
1: Mirá, qué lindo. Estoy viendo desde acá con el mapa, es impresionante.
2: Bueno, a nosotros nos escuchan en todo el país y hay mucha gente que se suma en este tipo de propuestas. ¿Dónde pueden encontrar toda la información para ser parte de esta cuarta travesía de la ruta de la yerba mate?
3: Bueno, mirá, nosotros ahora dice que lanzamos un flyer donde está el número telefónico de Mauricio. Me pueden llamar a mí también. Por ahí lo organizamos en conjunto con Mauricio, él a través de la ruta La Yerba Mate y yo de turismo. Y se pueden comunicar con nosotros a nuestros teléfonos. Y bueno, todavía no lanzamos la inscripción así de una. Ya hay gente que nos llamó, que quiere venir. Pero recién comenzamos con la organización, pero esperemos que se una mucha gente de otros lugares, sé que vienen también de Oberá, de otros lugares, así que muy bien, esperemos que sea todo un éxito, que el clima nos acompañe, que Totalmente. Es lo principal. Y bueno, hacemos un recorrido por todo Andresito, así te cuento rapidito. El viernes hacemos un recorrido por Andresito, almorzamos en un lugar muy lindo al lado del río Iguazú. A la noche hay una cena show. Uh-huh. El sábado a la mañana nos vamos a Brasil. Esa por ahí es la novedad, ¿viste?
2: Mira.
3: pasamos a Brasil y nos vamos a conocer los emprendimientos turísticos por ahí que tienen acá del otro lado, que es la ciudad, se llama Capanema.
1: Mira.
3: Donde tienen fabrican distintos tipos de licores y entre ellos también de yerba mate.
2: Qué bueno.
1: Qué bueno.
3: Bueno, y después terminamos con un almuerzo también a la orilla del río. Así que es una actividad muy linda y vamos a hacerla tranquila, de que podamos ir tomando mate, charlando, viendo.
2: Comiéndose un chipá, un embellú.
1: Disfrutando de la gastronomía, todo, claro, sí, sí.
3: El típico asado, acá tenemos muy buena carne, así que no sé todavía si por ahí también no va a haber este asado de búfalo, que también está muy, muy difundido el tema del búfalo para lo que es más sana que la carne de vaca, así que por ahí la gente también está optando por eso.
2: Qué bueno. Bueno, Mirta, si quieren encontrar más información, ¿cuáles son las redes sociales de Andresito o la página web?
3: Bueno, mira, nosotros tenemos el Instagram, Dirección de Turismo Andresito, y Facebook también. Y Mauricio, ahora no me acuerdo que te pasaría.
2: No, está bien, ya con eso se pueden contactar con ustedes, ahí están los teléfonos y bueno, entran en contacto.
3: Sí, está todo.
2: Sí. Bueno, te agradecemos mucho este viaje que hicimos en el día de hoy y esperamos que se repita prontito, quizás personalmente, mira.
1: ¿Quién te dice más? Prontito nos damos una vuelta allí por la bellísima Andresito, en, como dice Mirta, la entrada de la República Argentina, ¿no?
2: Ahí
3: comienza la patria.
1: Donde comienza la patria, qué lindo.
2: Muchísimas gracias, te mandamos un beso.
3: Bueno, gracias igualmente.
2: Hasta pronto.
1: Hasta prontito, muchas gracias.
2: Bueno, así hablábamos con Mirta Cachán, directora de Turismo y Medio Ambiente de Andresito en la provincia de Misiones.
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1: Muy bien, momento de viajar a una ciudad muy especial.
2: Vamos a desbloquear un destino nuevo, esta vez se trata de Sarmiento.
1: Y voy a contarte algo.
2: En Chubut.
1: Sí, pero no vamos a tomar, vamos a disfrutar. Un rico...
2: Vamos a conocer historias, de eso se trata.
1: Esas y esa historias historia maravillosas.
2: Dio
1: lo que debe ser.
2: Como resultado... Un fernet, que es el fernet más austral y artesanal que se hace en el país, se llama Brato Sarmiento, tiene medalla de plata, ahora vamos a conocer más.
1: Impresionante.
2: Y tiene unas hierbitas que te curan, viste, se usaban para curar el empacho y además calafate, que dicen que si tomas volvés. Así que nos vamos directamente a Sarmiento, ahí está Maximiliano Clemente, que es el alma pater de este proyecto junto con su esposa. Bienvenido a Puerta de la Argentina.
5: ¿Qué tal? Muy buenas tardes y muchas gracias por comunicarte. Hola Juanjo, hola Romina y a toda la audiencia de ustedes que tienen ahí en la radio.
1: Qué grande, qué impresionante, la verdad, el fernet más austral del mundo. Pero yo quiero saber cómo surge la idea de producir en la Patagonia el fernet, ¿no?
2: Un día de viento.
5: Sí, mira.
2: Dijiste, ¿qué
5: hago? No, un día de viento no. Que en realidad nació en plena pandemia, gracias a Dios, en plena pandemia que tuvimos que estar encerrados. Ahí nacimos como fernet. En realidad nosotros somos una familia criada acá en la Patagonia.
1: Ajá.
5: Somos, bueno, de Sarmiento, estamos a 148 kilómetros de Comodoro Rivadavia, hacia el centro-sur de la provincia del Chubut. Y yo toda la vida me crié en el, mi abuela tenía un hotel, toda la vida me crié en el hotel y viví mucho el turismo. Y bueno, desde el 2010 empezamos a producir productos regionales para que el turista que venga a nuestro pueblo es un pueblo de 25.000 habitantes aproximadamente, no es un pueblo muy grande. La idea siempre fue crear un producto regional para que el turista que pasa por nuestro pueblo se pueda llevar un producto. ¿Por qué? Porque tenemos un bosque petrificado, pasa mucho turismo por acá, tenemos buena pesca. Entonces la idea siempre es que el turista se lleve algo de Sarmiento que guste, ¿no?
1: Totalmente.
2: Pero esto es en pandemia. Vamos a contarle a la gente. Sí. Laura era maestra jardinera, es maestra jardinera.
5: No está ejerciendo y yo soy petrolero, empleado petrolero.
2: Y vos
5: petrolero.
2: Sos petrolero. Vos seguís ejerciendo, seguís trabajando.
5: Sí, yo sigo ejerciendo de petróleo y aparte soy cocinero igual.
2: Mira.
1: Ah, de ahí viene el
2: ¿Vos
1: tema.
2: ¿Vos le cocinás a los petroleros?
5: No,
2: ¿o trabajás en el pozo?
5: Yo cocino, hoy cocino en el petróleo, en realidad. Nosotros recibimos todo el fluido del campo, separamos el petróleo del agua, se calienta el petróleo, y el petróleo donde estoy yo directamente va el petróleo hacia los barcos a Comodoro Rivadavia.
1: Mira,
2: te diría que no lo comas.
5: Estoy en la última parte del petróleo. No. Ya lo he probado igual,
1: Pero
5: yo estudié cocinero allá por el 2001 en Buenos Aires, capital. Entre el 2001 y 2004 estudié cocinero.
1: Sí.
5: Después volví a mi pueblo acá, y en 2004, bueno, ya nació nuestro hijo en el 2005, así que ya me quedé acá, no me fui más.
2: Maxi.
5: Los primeros años fueron como cocinero, hasta que, bueno, tuve la dicha suerte de entrar en el petróleo, y la verdad que feliz por eso, porque la ayuda económica siempre es importante.
2: Claro. Totalmente. Pandemia, aislamiento, sí. Entiendo que vos ya no podías ir al pozo a trabajar, o si iban estarían con distanciamiento, y entonces estás mucho más tiempo en tu casa que como suelen trabajar en el petróleo, que es siete, así. No sé cuánto va.
5: Sí,
2: 15,
5: la cosa fue medio parecida. Sí, nosotros hacíamos del 2010 que hacíamos productos regionales, dedicábamos a hacer escabeches de carne silvestre.
1: Mira.
5: En realidad hacíamos escabeche de carne silvestre y hacíamos ahumado de trucha, ahumado de carne silvestre, porque siempre que nos gustó, siempre intentamos llegar a una habilitación adecuada, pero bueno, por ahí con la carne silvestre tiene algunas contradicciones que por ahí no te ayudan, y bueno, siempre lo hicimos para vender acá en el pueblo, en las ferias de acá del pueblo, con una habilitación municipal, y en el 2019, trabajando en el petróleo, me cruzo con un amigo, Marcos Bratovich, que era compañero de trabajo, y él me decía, dice, lo que vos tenés que hacer es Fernet, me decía. ¿Viste? Y yo no le prestaba atención, porque uno nunca, ¿quién se imaginó que se podía hacer Fernet?
2: Claro.
5: En su momento fue la cerveza, bueno, la cerveza sí, pero Fernet, ¿quién iba a hacer Fernet? Y él me da una receta manuscrita de cómo se hacía el Fernet, en el 2019.
1: Mira.
5: A principios más o menos 2019, así que bueno, hicimos un Fernet en esos momentos, y por esas cosas de la vida, Marco en julio, enfermó de leucemia y se fue muy rápidamente, con 45 años, ¿viste? Wow. Las enfermedades críticas por ahí.
1: Sí,
5: así que bueno, nunca, la verdad que nunca, nosotros habíamos hecho el Fernet y había quedado guardado. Bueno, el otro día vimos un video, el primer Fernet lo sacamos el 19 de diciembre de 2019.
2: Mirá.
5: Ya hace casi 7 años.
2: Sí.
5: Y la verdad que los primeros Fernet eran intomables, porque la verdad hay que decirlo, la verdad que usábamos 3 kilos de hierba y sacábamos 6 litros de Fernet. Imagínate lo que era todo herbal, muy herbal, y eran complicados. Era tomarlo 10% Fernet y 90% coca, más o menos. Pero bueno, siempre nos quedamos con la pica. Y en época de pandemia, 2020, marzo de 2020, nos tocó estar encerrados porque mi señora había sido contacto en el jardín. Nosotros seguimos trabajando en el petróleo, pero bueno, cuando eras aislamiento en ese momento, te encerraban directamente.
1: Claro. Sí, sí.
5: Y bueno, estábamos encerrados en casa, esas cosas que no saber qué hacer. Dijimos, vamos a estudiar las hierbas. Y nos pusimos a estudiar las hierbas, todas las hierbas que teníamos con lo que había hecho Fernet. Preparamos 25 tazas de té, una de cada hierba, hicimos las hierbas más amargas y más fuertes, las empezamos a reducir, y las hierbas que eran más agradables las empezamos a aumentar, para llegar a algo que nos gustaba, que te guste tomarlo, porque la verdad que los primeros eran muy, muy amargos.
2: Uh-huh.
5: Y bueno, ahí fue que probamos, dijimos, bueno, vamos a probar, de pasar de hacer 6 litros, pasamos a hacer 12 litros, seguía estando fuerte, pero ya era un poquito más agradable. Y en ese momento en la casa dijimos, bueno, vamos a usar la olla más grande que tenemos. La olla más grande que teníamos era de 45 litros. Aquí sí que hicimos la cocción de Fernet. Obvio que cada vez que hacíamos Fernet tenían que esperar alrededor de 3 meses para probarlo.
1: Mirá. Qué bárbaro.
5: Y bueno, los 3 meses, hicimos 45 litros. Los 3 meses, che, nos probamos y nos gustó. Y ya, bueno, empezamos a compartir con los amigos. Y la verdad que cada vez empezó a gustar más. Después hicimos unos retoques finales, que fue como agregarle algunas hierbas autóctonas de acá de la localidad. Y bueno,
2: que es la famosa Quilimbay.
5: En este momento, sí, el famoso Quilimbay, exactamente.
2: Que ayuda para curar el empacho.
5: Exactamente, antiguamente se usaba para el empacho. La Quilimbay es una hojita puntuda que tiene una espina en la punta. Esa hojita se le cortaba la punta y se mascaba así como estaba para las personas que estaban mal del estómago, así para el empacho.
1: Mirá que va.
5: Es una hoja totalmente amarga. Y bueno, y empezamos en el 2021, en ese momento hacíamos 90 litros cada 3 meses, porque para ir tomando nosotros y los amigos, tampoco era que dijimos, che, vamos a crecer con esto, nos dedicamos, lo hacíamos en el quincho de la casa, hasta que en el 2023, en ese momento era candidato a gobernador Nacho Torres,
2: sí.
5: Nos nombró a nivel nacional en un programa de televisión, y bueno, fue ahí donde hicimos la explosión y dijimos, vamos a meterle 100% a esto porque la verdad que nos va a ayudar a crecer. Y bueno, hoy gracias a Dios estamos contando con una sala de elaboración muy linda, de 60 metros cuadrados, estamos trabajando para hacer una fábrica a nivel nacional.
1: Mira qué bueno.
5: Nos gusta para que el día de mañana tenga el RNE, Registro Nacional de Establecimientos, y se pueda vender en todo el país, ¿no?
2: Claro. Qué bueno. ¿Y cómo llegaron a decir, bueno, vamos con el Quilimbay, le agregamos calafate? Con toda esa mística, sí. Que dicen que el que come calafate después vuelve. En este caso, vuelve a tomar.
5: Claro. Sí, bueno, nosotros tenemos la fruta silvestre acá, que es el calafate, es una fruta silvestre. Nosotros ya antes hacíamos licor de calafate y la verdad que era muy rico. Si probamos a hacer con mezclar con calafate a ver qué onda, bueno, fueron meses de prueba, obvio, probando de a poquito, hasta que llegamos a una infusión que nos gustó, que es el 60% de la bebida es el fernet de nosotros, o sea, el 60% de fernet tradicional, y es el 40% de una infusión de calafate, o sea, algún té de calafate que lo hacemos nosotros. El primer año hicimos 50 litros y la verdad que quedó muy bueno. Después fue buscarle con qué lo podíamos tomar, porque era un fernet dulce y por ahí tomarlo con la gaseosa cola quedaba muy dulce. Y bueno, pues hasta que probamos con spray y limón, y la verdad que nos gustó, quedó una bebida totalmente frutal y refrescante. Así que el fernet de calafate se toma con spray y una rodajita de limón.
1: Mirá vos.
5: Y si viene una hojita de menta agregado, la verdad que realza el sabor y es muy frutal y refrescante para el veranito, queda bárbaro.
2: Amén, ya lo quiero tomar.
1: Vamos,
2: mirá,
1: vamos.
2: Que no soy muy fan del fernet, pero no sé por qué le tengo unas ganas.
5: Es totalmente distinto, es totalmente. No, directamente no parecía un fernet. No deja de ser que nosotros le pusimos fernet. En realidad, el fernet es un licor de hierba, no es nada más que un licor de hierba. Claro. Nada más que uno lo llama fernet, por su amargor. Pero bueno, no deja de ser fernet porque tiene 60% de fernet, pero la verdad que el sabor es totalmente distinto y muy, muy, muy sabroso.
2: Maxi, ¿y cómo llega la medalla de plata?
5: La medalla de plata, bueno, el año pasado, 2025, por primera vez participamos en America Spirit Awards, algo así se dice, yo no soy muy bueno para el inglés, en la ciudad de Mendoza. Uno mandaban la muestra y de ahí te daban una puntuación, cuatro sommeliers a nivel internacional te daban una puntuación de lo que era la bebida y eso era la votación a ojos cerrados, o sea, ellos no veían la botella de qué era, ellos probaban la bebida pura. Probaban la bebida pura y te daban una puntuación. La puntuación rige que a partir de los 80 puntos sacás medalla de bronce, de 75 a 82 sacás medalla de bronce, de 82 a 90 medalla de plata, de 90 a 95 medalla de oro y de 95 a 100 sacás medalla como gran oro.
1: Bien.
5: Bueno, nosotros mandamos las tres muestras que tenemos de los fernet, mandamos la muestra del fernet tradicional, la muestra del fernet de calafate y la muestra del fernet ahumado. El fernet ahumado sacó 81.5, el fernet de calafate sacó 81 puntos y el fernet tradicional sacó 88.5. Y ahí fue que nos premiaron para la medalla de plata.
1: Muy bueno.
5: Sí, la verdad que para nosotros fue buenísimo. Este año vamos a volver a participar, en noviembre creo que se hace, en noviembre vamos a volver a participar de este evento para ver si podemos mejorar de esa puntuación.
2: Si necesitas que te llevemos las botellitas, no hay problema. No sé si van a llegar.
1: Maxi, ¿cuánta producción están haciendo actualmente de Brato?
5: Mira, nosotros hoy hicimos una cocción, nosotros cocinamos a 120 litros.
1: Mira.
5: Pero cocinamos durante una semana seguida, y, o sea, tres veces en la semana, y esas tres veces en la semana juntamos 500 litros, y esos 500 litros ya después lo dejamos reposar. Hoy estamos produciendo cada dos meses 500 litros, por una cuestión de que por ahí hubo un poquito de la baja del Fernet, y donde nosotros tenemos la sala de elaboración, tenemos mucho espacio, entonces tenemos bastante Fernet almacenado. Bien. Así que cada dos meses más o menos estamos haciendo 500 litros. Pero bueno, yo calculo que el día de mañana, cuando tengamos el RNE, vamos a tener que obligadamente a trabajar un poquito más, o después de que lo escuchen a ustedes a través de la radio hablando del Fernet, no, seguramente vamos a crear más seguidores en nuestras redes sociales y vamos a tener que empezar a producir
1: ya
5: más.
1: Ya estamos, ¿no?, siguiendo los Brato Sarmiento, se llama, y fíjate todas Brato las historias. Sarmiento, es impresionante realmente, y tiene un color muy bueno.
2: Muy las redes. Quería preguntarte, ¿qué significa Brato? Sí. ¿Por qué se llama Brato?
5: Bueno.
2: Y... no quiero que quede así al
1: lado. Y fíjate todas las historias. Es impresionante, realmente. Y tiene un color muy bueno.
2: Muy linda las redes. Quería preguntarte.

0: El Fernet nuestro se llama Brato en honor a la persona que me dio la receta, que se llamaba Marcos Bratovich.
1: Ahí está.
0: Ah, claro, exactamente. Él era Marcos Bratovich, entonces en honor a él le pusimos Brato.
2: Mira,
0: en su momento quisimos registrar la marca Brato, Fernet Brato, la quisimos registrar, es marca registrada hoy, quisimos registrar como Fernet Brato y se nos puso Branca.
1: Ah.
2: O empieza con Bra.
0: Por él.
2: Empieza igual. Ah,
0: claro, exactamente. Por el parecido en el BRA.
2: Bien.
0: En ese momento, bueno, obvio que nosotros nos contactaron unos abogados desde Buenos Aires y nos dijeron, mira, lo que a ustedes favorecería es agregar algo.
2: La denominación bueno, geográfica, pues, ¿de dónde son?
0: Claro, Brato Sarmiento. ¿De dónde son? Por eso optamos Sarmiento, exactamente. Hoy la marca registrada es Brato Sarmiento, así mismo.
2: Qué bueno.
0: La etiqueta nuestra, la etiqueta, para que te digo, la etiqueta nuestra es una etiqueta muy linda, la etiqueta, por verla en la foto, que de arriba tiene un contorno, no es una etiqueta derecha, ese es el contorno del Cerro San Bernardo, que es el cerro más alto que tenemos en la ciudad nuestra, que está a 1400 metros sobre el nivel del mar, y después abajo la etiqueta tiene 17 estrellas, para decir, no, ¿por qué tenés 17 estrellas? Porque a Sarmiento en 1897 le dieron inicio a Colonia Sarmiento las 17 colectividades, tanto Gales, sudafricanos, bueno, las distintas colectividades que dieron inicio a esa colonia Sarmiento en 1897 están reflejadas en esas 17 estrellas.
1: Qué bueno, qué historia. Tienen todos los
0: para
1: detalles.
0: Tener un poquito de historia.
1: Total.
0: Sí, para tener un poquito de historia de lo que somos.
1: Nada, te quería preguntar qué crees que hubiera dicho Brato al probar el Fernet Posta, el que realmente se podía tomar.
0: No, y sí, esto no lo vamos a ver. Yo en ese momento no conocía a ninguno de su familia. Hoy los conozco casi a toda la familia Bratovich. Ellos vienen como Comodoro Rivadavia. Y el hermano el otro día me pasó a visitar porque tuvimos una feria en Comodoro y me dice: no, tenés que volver a hacer el Fernet tradicional. El original dice que era fuerte para que quede una muestra, porque la verdad que era fuertísimo. No, están todos felices. Aparte, yo los nombro siempre porque, más allá que yo no conocía, al nombrar el apellido de ellos, para nosotros es un orgullo. Y mucha gente que conocía a Marcos y que por ahí no me conocía a mí, por ahí siempre me viene a hablar. Yo lo conocí a Marcos y siempre te cuento una historia. Qué de un barrio. Personaje lindo que tenía la Patagonia, ¿no?
1: Claro.
0: Así que en honor a ellos.
2: Qué
0: y bueno, y después fuimos, claro, hicimos el Fernet tradicional, sacamos el Carfate, y ahora último sacamos un Fernet ahumado que vos habías preguntado.
1: Sí.
0: La verdad que, bueno, como te decía que yo soy cocinero, me gusta mucho lo que es el ahumado y ahumar. El primer Fernet que probamos ahumado fue echarle una brasa de mollo, un arbusto de acá, echarle una brasa al Fernet para ver si producía algún efecto. La verdad que el primero no nos gustó porque se le sentía mucho gusto a ceniza. Y después optamos por ahumar. ¿Qué pasa? Yo hago ahumado de trucha, cansamiento, para consumir nosotros y nuestros amigos. Y dijimos, che, si ahumamos las hierbas antes de hacer el proceso del Fernet, y probamos, y la verdad que ahumamos las hierbas, hicimos el proceso del Fernet, y la verdad que
2: quedó tremendo.
0: Primero hicimos 45 litros, quedó tremendo. Para gusto, depende de gusto, o sea, para tomarlo puro, es muy ahumado por ahí, pero bueno, ya uno cuando lo rebaja con gaseosa, el ahumado va suavizándose, y la verdad que queda muy rico, y es algo distinto y único, porque por lo general hoy hay mucho whisky ahumado, pero usan el chip de roble ahumado,
2: claro.
0: Y que ya viene el chip de roble ahumado, en este caso el proceso se lo agregamos nosotros, que es ahumar las hierbas nosotros, ¿no?
1: Claro. Y mientras vas contando, pienso en, ¿alguna vez habrás tomado mate con yerba barbacoa?
0: Sí.
1: Al ahumar las hierbas, pero es un proceso muy parecido a la secanza de la yerba.
2: Claro.
1: Mate. Claro. Con madera de pino, la que usen en las diferentes yerbatales.
0: No, de pino no, de pino totalmente prohibido porque tiene mucha resina.
1: Sí.
0: La verdad que hay ciertas maderas para ahumar. Nosotros en ese caso usamos lenga.
1: Lenga, claro, y encima está la Patagonia.
0: Usamos aserrín y viruta de lenga para ahumar. Se puede ahumar con manzano, se puede ahumar con nogal. Por ahí el nogal lo que tiene es que es un ahumado muy fuerte. Que es lo que la lenga no tiene, que lo de la lenga no es un ahumado más fuerte, es un ahumado agradable.
1: Claro. Y entonces esas hierbas deben tener como algo así como la yerba mate barbacoa, ¿no?
0: Sí.
2: Dejo de
1: ese dejo
2: ahumadito.
0: Se ahuman, se ahuman todas las hierbas y después se hace el proceso.

0: proceso del Fernet es una maceración de hierbas en alcohol. ¿Por qué? Porque las hierbas no puede, las hierbas ya secas no podemos extraer el alcohol.
1: Sí.
0: Así que lo que hacemos es macerar las hierbas en alcohol durante un mes. Después de ese mes, esas hierbas las filtramos y con las mismas hierbas preparamos un té. Y ese té de hierbas se mezcla con un caramelo, en este caso usamos nosotros un caramelo de azúcar negra, un caramelo bastante fuerte, y se mezcla el té de hierbas con el caramelo. Una vez que tenemos todo eso, lo dejamos enfriar y después se mezclan tantas partes de alcohol con parte de infusión y ahí le damos la graduación alcohólica. Bien. Podemos generar un fernet más fuerte, pero bueno, hay una ley nacional que nos, las bebidas con más 40 grados de alcohol no se pueden negociar, o sea, trabajar. Claro. Nosotros trabajamos con 35 grados, que es un poquito menos que el tradicional.
1: Mirá, no, estoy viendo...
2: Es
1: un universo increíble el que están creando, pero...
2: Además lo contás con tanta pasión que...
1: Eso mismo, sí, transmitís esa energía.
2: Te sentís orgulloso de estos hijos que has creado.
0: Sí. No, siempre, orgulloso, siempre más, y más con lo que estamos haciendo, trabajando. Nosotros hace 2 semanas tuvimos una feria grande en Comodoro Rivadavia, ya hace 5 años que vamos a Comodoro Rivadavia a participar de feria, y la verdad que todavía hay gente que no lo conoce en Comodoro Rivadavia, más allá que ya 5 años que vamos,
1: sí.
0: Y bueno, y así a nivel país, hay más de 40 personas que hacen fernet artesanal, unos en grandes y otros en pocas cantidades. Pero bueno, yo tengo conocimiento que sigo siendo el más austral. No conozco ninguno de Santa Cruz o Tierra del Fuego que haga fernet por el momento.
1: Mirá.
0: Sí he escuchado uno en Puerto Madryn, que estamos acá a 600 kilómetros de Puerto Madryn, pero bueno, nosotros seguimos siendo el más austral del mundo por ahora.
1: ¡Qué bárbaro!
2: Bueno, ¿y dónde se van a presentar, por ejemplo, en Caminos y Sabores? ¿Van a llevar al...?
0: Sí,
2: contanos.
0: La idea es, la estamos proyectando para empezar a trabajar en Caminos y Sabores, y bueno, el sueño nuestro es llegar a la rural de Buenos Aires alguna vez. Así que bueno, tenemos el sueño ese pendiente. Allá por el 2017 tuvimos la rural de Buenos Aires, la verdad que quedamos impactados con el movimiento ese que tienen ahí, y bueno, la idea es llegar ahí.
1: ¿Quién te dice que este año se puede dar? Porque es ahora en vacaciones de invierno, ¿no? O sea, falta...
0: Sí, falta muy poquito. No sé, todavía no nos comunicaron nada. Yo creo que la rural por ahí está medio complicado, pero bueno,
1: me
0: ha llamado un par de veces.
1: Bien, pero todas las provincias tienen un espacio.
2: Vamos a hacer un llamado de atención, sí. golpear la puerta al gobernador y todo, porque
1: toda la gente
2: en octubre se presenta, llega la FIT,
1: la Feria Internacional del Turismo.
2: A la rural, todos los años hacen degustaciones de sus productos y este año tienen que estar ahí en
1: Sarmiento
2: el stand de Chubut,
1: sí.
2: representando a Sarmiento.
0: Ojalá. Lo que pasa es que, bueno.
1: Maxi, tiene un montón de cosas. Lo estoy viendo por arriba con el mapa. Cerquita tenés el bosque petrificado, tenés un parque paleontológico. Hay un montón de actividades realmente.
0: No, turísticamente es hermoso. Si tiene el bosque petrificado, a solamente 30 kilómetros del pueblo está el bosque petrificado.
1: Sí.
0: Tenemos un que es parque nacional y después tenemos uno que es un poquito más privado, que es un poquito más lejos, pero también queda acá. Creo que a nivel país hay 3 bosques petrificados.
1: Mirá.
0: Bueno, acá en Sarmiento tenemos 2.
1: Es impresionante. Sí, ¿no? Y aparte...
0: Uno sí es nacional y el otro es más un poquito más privado, pero bueno, sigue estando acá en la ciudad de nosotros. Tenemos un lago muy hermoso, que en el verano es un balneario hermoso. Tenemos, por ahí costiga un poquito el viento, pero bueno, sabemos tener algunas semanas de 35 grados donde podemos disfrutar del lago también.
1: Sí.
0: Y de la pesca. Y bueno, obvio que tenemos el parque de dinosaurios de paleontológico, un parque muy lindo y mucho turismo.
1: Qué bueno, realmente. Y para tener en cuenta, yo lo estoy viendo por arriba, estoy viendo fotos. La verdad que es tenemos un país increíble, es a la altura de Comodoro Rivadavia, sí. Pero más metidito para adentro, ¿a cuántos kilómetros?
0: Exactamente. De Comodoro Rivadavia estamos 148
1: kilómetros. 148
0: kilómetros.
1: Aparte
2: en Comodoro nos escuchan todos.
1: En Comodoro estamos también, le mandamos un abrazo gigante.
0: De Puerto Madryn estamos un poquito más retirados, 600 kilómetros.
1: En Madryn también nos escuchan, en Trelew nos escuchan, en Rawson nos escuchan, en todos lados. Así que mandamos un fuerte abrazo a cada una de las... de las emisoras que forman parte de Portal, Comodoro Rivadavia, obviamente, Caleta Olivia, Las Heras.
0: Sí, Caleta Olivia, estamos cerquita de Caleta Olivia igual, porque estamos medio pegados nosotros a Santa Cruz, nada más sí. Que sí o sí hay que pasar por Comodoro Rivadavia.
1: Claro.
0: Que Caleta creo que está a 90 kilómetros de Comodoro Rivadavia, y ahí ya viene para acá, también estamos muy cerquita, y ya lo conocen bastante en Caleta lo que es el Fernet también, así que bueno, tenemos esa suerte.
1: Qué bueno.
2: Los amigos Petroca que están más abajo.
1: También.
0: Sí, ¿no? un poquito más abajo.
2: Corren la voz, chicos, tienen que tomar esto para mitigar el frío. Maxi, si quieren comprar tu Fernet, ¿cómo tienen que hacer? ¿Cómo se ponen en contacto
0: con ustedes? Sí, hoy por las redes, hoy mucho las redes sociales. Tenemos el Instagram, lo que es Brato Sarmiento, y el Facebook igual. Ahí directamente en el Instagram o en el coso sale mi teléfono, que calculo que ustedes los copiaron de ahí o no sé cómo lo han hecho, pero mi teléfono personal, yo no tengo otro teléfono. Atendemos las 24 horas del día, salvo horas de sueño que uno está durmiendo, no va a atender el teléfono, pero respondemos, ni bien tengamos la señal, respondemos y estamos así, nos manejamos con hoy mucho el puerta a puerta, nos manejamos, porque bueno, por ahí para llegar a un comercio hay que tener ciertos requisitos, que acá municipalmente, por ahí los tenemos lo que es municipalmente en Sarmiento, pero por ahí para vender un poquito más afuera se nos complica, porque obvio que tiene que tener ciertos requisitos, que es lo que nosotros estamos haciendo. Por eso hoy estamos haciendo una fábrica a nivel nacional para que el día de mañana se pueda vender el Fernet en todo el país.
1: La verdad, felicitaciones, un laburo increíble. Brato Sarmiento, los invitamos a todos a que lo sigan. Y Maxi, felicitaciones de verdad para vos, para tu pareja y para todo el esfuerzo que han hecho, que lograron realmente un sabor único, como dicen ustedes, que no se toma, se disfruta.
0: Se disfruta, exactamente. Brato no se toma, se disfruta. Siempre dijimos así. Lleva una vida para disfrutar y no para embriagarse. Esto también fue una frase. La verdad que es muy rico, muy sabroso. Bueno, y si alguna vez tienen la oportunidad de pasar por Sarmiento o acercarte, tenemos la sala de, hoy hacemos visitas en la sala de elaboración para que vean cómo trabajamos, le contamos todo el proceso del Fernet, cómo se hace, cómo se trabaja.
1: Sí, sí.
0: Y bueno, el día de mañana va a ser, el día de mañana, por ahí cuando ustedes vengan, capaz que ya va a ser fábrica, y bueno, van a poder conocer la fábrica igual en este momento.
2: Qué bueno. Que así sea, Maxi. Un beso para vos, para Laura y bueno.
1: Y felicitaciones. Felicitaciones.
2: ¿No sé, decimos chin-chin?
1: Sí, bueno. Totalmente. Un Fernandito.
0: ahora Romina. Un Bratín.

0: Bueno, no hay problema.
1: Felicitaciones. A seguir con mucha fuerza emprendiendo, que hoy emprender es un momento difícil, pero también es un momento ideal, ¿sí? Un paso en este momento es el doble de fuerte.
0: Sí, exactamente, y es como yo digo a todos, uno dice, hoy uno mucho usa las redes sociales y todos ponen en las redes sociales que mi papá se puso la 10, me hizo un asado, mi mamá me cocinó fideos y puso la 10. Bueno, producir un producto es un orgullo para uno y para la familia que produzca algo. Imagínate nosotros que producimos algo de un suyito seco, terminamos produciendo una bebida que en un asado se puede compartir tranquilamente.
1: Tremendo.
0: Así que eso, producir da mucho orgullo, se lo voy a decir siempre.
1: Qué bueno, la verdad, felicitaciones y bueno, ojalá que prontito estemos por ahí grabando.
0: Ojalá que nos vamos, pronto le van a llegar la botella y pronto nos vamos.
1: Pero nos vamos caminando.
0: Por ahí va a ser la diferencia con el otro Fernet. Nosotros siempre vamos, nosotros servimos el Fernet nosotros, pero ahí con el otro Fernet nunca va a aparecer el dueño a servir el Fernet, ¿no? Claro. Esa es una gran diferencia que nosotros siempre les explicamos a todos.
1: Totalmente, ¿no? Sí, gran diferencia. Un fuerte abrazo, Max, y saludos a Laura y gracias por pasar por Portal Argentina.
0: Bueno, muchísimas gracias, Juanjo, muchísimas gracias, Romina, y obvio, ya estamos en contacto, Romina, ya sabéis, me tengo que mandar todos los ratitos y llegar una cajita con la variedad de los productos que tenemos.
2: Dale, muchísimas gracias y nos estamos viendo.
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1: Cristina Aguilera se une con Nati por

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0: Es la hora 14, 38 minutos, temperatura 13 grados, humedad 64%. 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

0: canción del Negro Rada, ¿no? No me queda más tiempo, decía por ahí, un temazo, por favor. Un disco, ese disco que trae Chacha Muchacha.
1: Hermosas canciones.
0: Un tema mejor que el otro, realmente. Bueno, ¿tenemos más actividades para este fin de semana largo?
1: Les quería contar, por si no lo vieron, que busquen en las redes un video que logró captar Maximiliano Cartés, que se registró en Las Grutas, en donde se ve un hecho histórico,
0: ¿sí?,
1: que es captar el atún argentino patrullando las costas de Las Grutas, ahí es muy poquito
0: el
1: menos.
0: Atún, ¿sí? Un pedazo de atún gigante.
1: Son considerados los velocistas del mar, son ejemplares que pueden medir hasta 1,80 m,
0: mirá,
1: pesar más de 100 kilos y alcanzar velocidades impactantes durante su caza. Las imágenes fueron tomadas con un dron con teleobjetivo y en una exploración de observación no invasiva, respetando el comportamiento de la fauna en su hábitat natural.
0: Qué bueno.
1: Es realmente hermoso, yo no lo había visto jamás. Siempre uno ve de las ballenas, las orcas y demás, pero nunca el atún argentino, y lo vi.
0: Así que los invito
1: a buscarlo o a seguirlo en sus redes sociales, Maximiliano F. Cartes.
0: Muy bien, nosotros seguimos acompañándote aquí en Portal Argentina. ¿Estás pensando en ir a Buenos Aires? ¿No sabes dónde quedarte?
1: ¿Dónde nos vamos a quedar?
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0: Sí, es impresionante.
1: Vamos a ir a caminar por San Telmo.
0: Está bueno, está cerca de todo, está cerca de San Telmo.
1: Vamos a Puerto Madero.
0: Está cerquita también, de Puerto Madero.
1: La calle Florida.
0: Corriente. Estás
1: vamos a ir a ver a Rada, que ya va a estrenar.
0: Sí, Charlie, ¿no?
1: Sí, Willy Wonka.
0: Así que bueno, va a estar muy, pero muy bueno. 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
1: a Luciana
0: y le decís, hacer algo, un precio, algo especial, un late checkout, un early check-in, algo de
1: porque
0: parte de Portal Argentina.
1: Esa es la puerta, la llave ganadora.
0: Muy bien, quédate con nosotros, seguimos viajando y seguimos escuchando buenas canciones.

0: con la banda del señor Julián Cartoon, Caro Pardíaco. Impresionante, vi un video el otro día muy divertido.
1: ¿Viste que hace la serie de Netflix?
0: Hace una serie
1: ahora.
0: Nueva, sí, no, a full, bueno.
1: Yo te veo, yo miré envidiosa y me dejaste sola, pero vos te vas a ver la de Caro Pardíaco.
0: No creo que tenga tiempo, no, le mandamos un abrazo grande a Julián. Lo podríamos escuchar a Julián Cartoon, ¿no? ¿Alguna de las últimas canciones?

0: Ahí estaba con Lito Nevia haciendo este tema, Julián Cartoon, era Extraño Ser, con Suéter y con Lito. ¿Qué me cuenta?
1: Bueno, ¿qué le cuento? Que mañana tenemos un programón que no se van a poder perder.
0: Mañana brindamos con Chardonnay.
1: Brindamos con ese vino, nos visita el señor Felipe Piña.
0: ¿Sí? ¿Mañana?
1: Sí, mañana.
0: Ah, tenemos programón mañana.
1: Sí, y mucho más, hay otras sorpresitas también.
0: Uy, ¿cómo estamos? Buena vida para todos, gracias por acompañarnos, esto fue Portal Argentina.
1: Hasta mañana, chao.

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0: sí te entretiene.
1: Chicos, hay diferentes cosas que a uno le califican.
2: Estas cosas no se hacen.
0: Así que ajusta el volumen, relájate y dejate llevar por lo que hay que escuchar. Con la Negra Niño, comenzamos.
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Hola, ¿qué tal? ¿Cómo están? Bienvenidos, bienvenidos. A ver, ¿qué extrañamos? Ya extraño la cama y bueno, nada, solamente eso, sábana y todo lo demás que acompaña ese ambiente y ese horizonte hermoso, ¿no? Donde uno plácidamente descansa, sueña, proyecta también un par de situaciones por así que bien. ¿Qué hora es a todo esto? ¿Qué hora es? ¿Cómo estamos? Bienvenidos al aire de lo que hay que escuchar. ¿Estamos listos para arrancar una jornada más? ¿Sí? Yo la verdad que hoy estoy... ¡Ay, no va! Terminé muy tarde anoche. Muy tarde. Creo que se me pasó el tiempo. Fue una cosa de no creer. Hoy costó mucho, chicos, ¿eh? Me estoy sincerando con ustedes, ¿eh? Aquí vengo a abrir mi corazón, dijo una gran intérprete. ¿Viste cuando se te pasa el día y en lugar de tener 24 horas, tiene 30 horas? Que vos decís, por Dios, ya está. Esto sigue siendo... Esto cuenta como el día de ayer, pues esto ya arranqué y nadie me avisó el otro día. Claro, es como... ¿No? Bueno, bien. ¿Y cómo estamos? Quiero saber. Yo ya te conté cómo estoy. Sí, estoy ahí. Estoy... Con sueño, acelerados, felices, cruzados, puede pasar también, enamorados. Oh, ¿quién está enamorado, por favor? Que nos haga partícipe, por favor, sea algo lindo. Que hacernos partícipe de tu enamoramiento, de esas primeras semanas, meses, que la verdad que vos crees que es todo... No voy a decir, no voy a spoilear. Claro que vos decís que todo eterno, todo hermoso. No, bueno, ojo, va a ser eterno seguro, vamos por eso. Cansados, seguramente también. Ahí, levanta la mano, dale. No te hagas vulnerable. No sos vulnerable porque lo digas. Sí, estoy cansado, claro, está bien, estoy cansado. Y me lo banco y acá estoy. Pero acá, bueno, pero acá, cansado pero acá, dijo. Porque el miércoles, estamos en miércoles, sí, yo desde ayer estoy, pero estamos en miércoles. Que vos sabés que tiene algo especial el miércoles, es como un viernes, es como ahí la mitad, de lunes a viernes, chicos. Ya se nos tomamos, de lunes a domingo es otra charla, sí, pero nos enfocamos en lo que es la semana hábil para algunos, de lunes a viernes. Y ahí me tirás, no, pero yo trabajo el sábado, ¿qué? ¿Me entendiste? Ahí va. Entonces, estamos acá. Hacemos una cosa, ¿sí? Juntemos lo que tenemos hoy, las ganas que quedaron, los mensajes sin responder, las cuentas mentales, la ilusión media así escondida, que uno no quiere decir nada, ya el mate lavado, yo ya lo tengo casi prácticamente lavado. Bueno, y la música que te salva, que yo te lo voy a pasar. Eso déjamelo a mí, por favor. Es como cuando vas haciendo la lista del stand. Les voy a confiar otra cosa. Estamos en la semana de mayo. Y aquí en Gualeguaychú hay algo que se hace durante el 25 de mayo, que es algo muy hermoso. Es algo copado, es algo participativo en la comunidad, que son los stands del 25 de mayo, donde participan todas las escuelas. Es hermoso, es un mundo. La verdad que está muy bueno. Hay un montón de cosas así como muy protocolar también del otro lado. Hay bailes, un montón de cosas que la verdad que se ponen muy lindo. Pero si vos estás en la organización, es como que te perdés, chicos, te perdés escarapelas, ves el color de las banderas, ves, escuchas el pericón en todos lados. No es una cosa de no creer, de verdad. Estás pensando en la empanada y el vino, sí, de verdad, el 25, no es una cosa de no creer. Es maravilloso igual lo que se genera aquí en el stand del 25, se festeja acá, el Corsódromo. Los que están ahí cerca, tengo mucha gente de Buenos Aires, es una vuelta, es un largo. De verdad, y visiten los stand. Van a dar cuenta de las ojeras, entre los padres, de la gente que está por allí en la organización. Es maravilloso, sí, sin lugar.

que escuchar, señoras y señores, la que salió apurada, despeinada, tarde, y justo alguien le dijo, ¡qué linda estás hoy! Y vos decís, de verdad, me estás jodiendo. Cuando salís así nomás, viste que hay veces que te dicen, mirá, yo que no le había dado importancia hoy. Bueno, bienvenidos a todos. Lo que hay que escuchar en el aire, como siempre, por supuesto, y después de esta pequeña introducción, desde ya, por supuesto, están todos invitados, al 25 de mayo por aquí, fin de semana largo, hermoso va a ser. A ver, escúchame un segundo. Mi nombre es María Minio. Vamos a estar por acá dando vueltas, 2 horas aprox, con info, con dato, con cosas virales que andan dando vueltas en las redes sociales. ¿Dónde más? Bueno, te vas a tener que quedar, te invito a que te quedes, de verdad, te invito a que te quedes. Lo que hay que escuchar en el aire, donde vamos a disfrutar un montón de cosas. Vamos a la música mientras disfrutamos de unos mates por estos lados. Buenos días, buenas tardes, buenas noches. Es un gustazo, de verdad, estar junto a ustedes por estos lados. Bienvenidos. ¿Arrancamos con lo que hay que escuchar? Vamos.

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4: Es la hora 15. 25 minutos. Temperatura 13 grados, humedad 64%. 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
1: Bueno, muy bien. Vieron que a la larga, ¿no es cierto?, para hablarlo de esa manera, hay personas, hay, a ver, actores, deportistas, que van incursionando y entran en el mundo de lo empresarial, digamos, ¿verdad? Bueno, y van creando, van haciendo su cadena de hoteles, ¿no? A menor medida sacan su perfume, ¿no es cierto? Como por ejemplo Nico, la Luzu, que sacó su perfume, que ahora todo el mundo quiere ella misma, pero ya lo van a volver a hacer. Parece que se va a buscar el aroma de él, el olorcito de Nico, y lo vas a tener vos. Bueno, bien, porque parece que tu olor no te gusta, no querés el olor de Nico. Bueno, no se agiten, es un chiste. ¿Por qué? Porque resulta que si querés oler como él, así que vos decís, uy, qué copado, el de Antonio Banderas, por ejemplo, que es exquisita, es una fragancia exquisita. Bueno, y hay un montón así de otras fragancias, lo tiene Shakira también, claro. Bueno, y así un montón, te podría nombrar que ahora no recuerdo, ¿vale? Si me querés tirar alguno lo podés hacer. Para oler como él, lanzan el perfume con aroma a Timothy Chalamet. El perfume está inspirado en las axilas de Timothy Chalamet. Tiene notas bastante inesperadas. Sí, aparentemente sí. El tema es en qué momento recogen esa fragancia, ¿no? Porque hay diferentes momentos del día, claro. La fragancia mezcla comino, de entrada no me gusta, salvia, sin comino para mí, por favor. Bueno, la fragancia mezcla el comino, que quizás a vos te guste, salvia y pimienta blanca, ¿sí? Para crear o para recrear el aroma cálido, salado y sudoroso. Explícame qué le estás viendo de interesante a todo lo que te estoy diciendo. Yo ya con el comino ya, gracias, paso. Y después, bueno, cálido, cálido, frío y como en el tema de Ricardo Montaner. Ok, salado y sudoroso, inspirado en la vibra veraniega de Call Me By Your Name. La marca detrás del perfume aseguró que buscaban capturar una esencia humana y sensual, algo que rápidamente se volvió viral en redes. ¡Qué delicioso!, dicen algunos allí en lo que es los comentarios. Hay otros que dicen, yo no sé dónde ven lo guapo. Tiene una belleza muy rara, muy exótica, interesante. Es muy interesante este actor. Y bueno, hay que ver el parámetro del fanatismo. Porque para algunos quizás cuando yo ya arranqué a decir cálido, bueno, dale, vamos, salado y sudoroso. Ya para algunos, yo creo que para Roberto el Carnicero no le debe estar gustando esta fragancia. Pero para otros sí, claro que sí, por supuesto. Es donde vos querés saber el fanatismo o no. ¿Dónde lo van a vender? ¿Cuándo sale? Dice por acá, en México. Hay gente que está preguntando ya. Claro, es la fragancia de él, sudorosa, cálida, veraniega, en un frasco, ¿sí? Bueno, y después otros comentarios que la verdad que no lo puedo hacer, al menos hasta ahora no. Hay niños, por favor, cuidemos a las infancias, vamos.
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¿Se acuerdan de este tema? ¿Se acordaban de este tema de Vicentico? Creo que me enamoré, lo que estábamos escuchando. Seguramente está enamorada tu amiga por allí. Sí, está. Sí, viste que en el invierno es como que otoño-invierno buscan así como una estufita, ¿no? Dicen, cuenta la leyenda. Es verdad, después en verano ya es como que se van desprendiendo de la estufa, la van guardando en el ático, en el, allá, claro, sí, también. En el sótano la guardan un rato y después otra vez, ¿no es cierto? Bueno, sí, estamos hablando siempre de la estufa, de este artefacto, ¿verdad? Vale, bien, no quería dejar claro eso, nada más. Estamos sonando allí en FM Abbott en 93.9 en Monte, provincia de Buenos Aires. También nos escuchás en FM News 100.1 en Rosario de la Frontera Salta. En FM del Lago 99.9 en Pom, Buenos Aires. Estamos en FM Digital 93.5, Radio de Empalme en Lobo, provincia de Buenos Aires. Estamos en 4K Radio Streaming 107.5 en Concordia, Entre Ríos. Estamos en Imagen 99.5 en Piedrabuena, Santa Cruz. En FM Estilo 107.5 en Pero Buenos Aires, ahí quedé ahí recalculando. En FM San Martín, 100.5 de Lobería, Buenos Aires. Además, en FM Val, 94.7 en San Andrés de Giles. En FM Mágica, 94.1 en Comodoro, Rivadavia. Bien, gracias a la gente, de verdad, yo siempre se lo agradezco por formar parte, por participar, por estar conectando allí a través de lo que es el arroba, lo que hay que escuchar, guión bajo, ok. Los que se coparon y contestaron y dijeron algunas verdades, dijeron, ¿sabes qué? Yo lo voy a admitir. Yo estoy haciendo algo que sé que está mal, pero no voy a cambiarlo. Porque no sé si es mi esencia, no sé por qué de verdad siento que no lastimo, que no genero nada negativo haciéndolo. Y a mí me gusta, por esa es la razón que no lo voy a cambiar. Pero sí, yo sé que está mal, ¿verdad? Gracias a la gente que se está... Son geniales. Gracias a la gente que se está conectando y que está a través de lo que es el arroba, lo que hay que escuchar. Guión bajo gay, arroba, la magia está en el aire también. Ricardo, un beso enorme para vos por allí también. Bueno, nos saludamos a la gente de Salta que anda por aquí dando vueltas. A Rodolfo, a Evi, a quién más, a Gaby, a quién más, a Martín desde Concepción del Uruguay, a Rayedul Islam también por aquí. Si vos me decís, bueno, estamos conectados con todos en el mundo, chicos, esto es así. A ver, Ayrton, ¿qué me pregunta? ¿Te gusta salir a correr o caminar? A través del arroba, lo que hay que escuchar, guión bajo, ok. Me gusta quizás salir a caminar. Salir a correr no por una cuestión de limitaciones, claro. Tengo una limitación en una de mis rodillas, claro, porque yo fui deportista en un tiempo y bueno, son cosas que pasan, ¿verdad? Pero preferiría caminar, sí camino, bastante. Me gusta, me despeja, hace que me calme, ¿viste? Cuando vos decís, me dijeron que tenía que tolerar a la gente, pero la gente no ayuda, ¿verdad? Bueno, entonces calzo los auris y arranco, es verdad. ¿Vos caminás, Ayrton? ¿Vos corres? ¿Qué

son dos. Por un lado, la conga. Por el otro lado, Maxi Espíndola. Acá tenés, podés agregarla al playlist también. Si salís a correr, a caminar, si no me escuchas a mí, podés escuchar esto, sumalo al playlist. Un clásico. Tema melódico.

ya está suficiente, suficiente. Excepto que estés caminando o corriendo, sí te lo dejo completo. Bueno, nada, para que sumes al playlist, también tengo otro tema por aquí que lo podés empezar a subir o agregar al playlist, si pones me gusta y vamos que lo escuchamos. Esto que particularmente me gusta, ambos me gustan, porque es, en este caso es el videoclip de uno de ellos, o de los dos, mejor dicho. A ver, lo tenemos, te remarco. Me gusta mucho, por un lado, Martin Harris, y por el otro me gusta mucho a Ed Sheeran también, lo cual, que se hayan unido, me parece genial.

0: de perfil allá no.
1: Muy bien, Quevedo con Bizarrap. Quédate, lo que estábamos escuchando. ¿Qué pasó con el logo de Spotify? ¿Qué fue que sucedió? A ver, ¿vos lo viste? ¿Vos viste el cambio? Yo no he prestado atención aún. Spotify volverá a su clásico logo tras la polémica de la bola de discoteca. A nadie le ha gustado la bola de discoteca. Son los cambios que a veces genera una incomodidad. Pero no es que esté mal. Es porque uno ya está acostumbrado a algo. Cambias eso y es como que está todo mal. Es como que se te da vuelta hasta el estómago cuando tenés ese cambio. Vos decís, no, pero pará, somos todos animalitos de costumbre, es por eso nada más. ¿Te incomoda el cambio? Bueno, pero ya te vas a adecuar, tranqui, ¿qué te va a hacer? Cambió, dejó su logo tradicional y ahora es una bola de boliche, una bola espejada. Spotify, ¿no te gustó? Bueno, en los últimos días muchos usuarios se han encontrado con que el icono de Spotify en su móvil o en el escritorio del ordenador ya no era el de siempre. El conocido círculo verde se ha transformado en una especie de bola de discoteca brillante, lo que ha generado dudas sobre si la aplicación había cambiado de imagen de forma definitiva o si se trataba de un simple experimento gráfico. La propia compañía ha tenido que salir a aclarar la situación ante la avalancha de comentarios en redes sociales. Spotify ha confirmado que el logotipo festivo es solo una modificación temporal ligada a la celebración de su 20 aniversario y que, en cuestión de días, el icono clásico volverá a ocupar su sitio en las pantallas de inicio de los usuarios. El cambio visual no es solo rediseño completo de la marca, sino una reinterpretación puntual de su símbolo más reconocible. El icono mantiene su forma circular y es característico color verde de Spotify, pero el relleno deja de ser plano para adoptar una textura facetada que imita las clásicas esferas de espejos de las discotecas de los años 70. Y eso aparentemente no cayó muy bien. Las tres franjas curvas continúan, ¿viste esas tres franjas negras de Spotify? Bueno, continúan en el centro, aunque con un aspecto diferente. Pasan a un

0: negro muy marcado, en línea con el fondo oscuro habitual de la interfaz. El resultado es un logotipo más brillante, cargado de destellos y efectos que se aleja del diseño sobrio, minimalista, al que muchos usuarios estaban acostumbrados. La bola de discoteca no le ha gustado a nadie. Sí, bueno, aparentemente se va a cambiar. Este nuevo aspecto no se limita al interior de la aplicación. La bola de discoteca aparece también como icono principal en Android y demás, y en los accesos directos de escritorio, de modo que el golpe de vista al desbloquear el móvil cambia de forma notable respecto al círculo verde tradicional. Más allá de esta capa estética, nada ha variado en el funcionamiento del servicio, que es lo que a mí me interesa. La navegación, las listas de reproducciones, los podcasts y el resto de funciones siguen en el mismo sitio, así que te podés calmar, por favor. Sí, bueno, lo que confirma que la intervención afecta únicamente de la identidad visual y no a la experiencia de uso, ¿vale? Solamente porque celebra los 20 años de esta plataforma. Decidió cambiarlo. Bueno, no le gustó mucho a la gente. No, ¿a vos? Yo la verdad que no me di cuenta. No sé, pará. Estoy mirando muy poco, claramente, o no he notado este cambio. Sí, que es una bola de boliche, así, con las marcas, las tres marcas igual. Bien. Bueno, quédense tranquilos, que va a volver a la normalidad, ¿sí? Salí un poco de la zona de confort, pero ya va a volver. Relajen un poco, no se agiten, dice Spotify en un comunicado.
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1: Aguanten esas anécdotas, aguántense el yo quiero pero no puedo. El me encantaría cambiar, pero de verdad, esto me gusta tanto que no me pidas que lo cambie porque no lo voy a cambiar. No me tiré la ropa esa que uso para entre casa. Sí, ya sé, tiene más roturas y agujeros que lo que le queda de tela, pero es mía y me gusta y tengo apego. Yo sé que está mal conservarlo y guardarlo. Y si no tirás lo viejo, lo nuevo no entra. Que no entre lo nuevo. Me gusta lo viejo. Lo viejo sirve, Juan. Claro. En fin, y un montón de situaciones que fueron surgiendo a raíz de la consigna, que me quedaron un par en el buzón por allí. Estamos en TikTok también, chicos. Por allí la magia está en el aire. ¿Vale? Sí, súmate, dale, seguime. No seas así. ¿Por qué sos así? A ver, escúchame. Por acá me dice, fumar. Sé que está mal. Vale, déjalo, dale. Vos podés, vamos. Tú puedes. Deja de fumar. Mira, yo lo hice y la verdad que, más allá de que sea una frase trillada la que te voy a decir ahora, y vos decís a todos dicen lo mismo. Mira, no sé si no es la mejor decisión, pero es una de las mejores decisiones que he tomado. Nada, simplemente eso te voy a decir. Cada uno, por supuesto, lo vive de diferentes maneras. Pero dejar de fumar ha sido una de las mejores decisiones, si no es la mejor decisión que he tomado. ¿Vale? Bueno. Si no estamos como para analizar las demás decisiones, porque la verdad, no. Generame un conclave ya. Claro, terapia colectiva, vamos. Hablemos de decisiones. No es necesario. Bueno, bien, ahí está. Un beso enorme para vos entonces, que estabas escribiéndonos allí a través, respondiendo esta consigna a través de lo que es el TikTok. La magia está en el aire. También está lo que hay que escuchar, ¿vale? Sí, pueden seguirnos. Cualquiera, todo se replica acá, ¿vale? Bien. Bueno, sigamos con mensajes por estos lados. Tenemos un par... Terapia colectiva, dice. Sí, vamos. Tenemos un par de mensajes. Vamos, fragmentos de lo que hay que escuchar allí en el arroba, lo que hay que escuchar, guión bajo, que hay arroba, la magia está en el aire también, entre otras cositas. Te leo, 3446 31 32 50, por allí estamos. Hola negra, dice, buen día, yo sé que está mal, pero no puedo evitar mojar el pan en la salsa cuando cocina mi mujer. Yani me reta, directamente me mira y me alcanza otro pedazo de pan, dice, soy Dani, de Río Cuarto. No renuncies a eso, Dani, no renuncies a eso, es uno de los grandes placeres de la vida. No importa con qué cara te mire tu mujer, no renuncies a eso. Bueno, bien, en esta te banco. Hola, dice, genia, ¿cómo estás? A mí me pasa algo peor, sé que está mal, pero sigo diciendo, yo salgo mientras todavía estoy en toalla buscando las llaves. Nos pasa a todo el mundo, nunca aprendí a calcular tiempos. Turco de Neuquén, un beso enorme. Algo de los Totoras, ¿quiere escuchar? Ya lo estamos anotando. A ver, dice, hola, ¿qué tal? Acá la Colo. Hola, Colo, de San Juan, presente, como siempre. ¿Puede sonar algo de Miranda? Vale, claro que sí. Creo que arrancábamos con Miranda, ¿no? Sí, me parece que sí. Bueno, hola, negra, dice, el pájaro de Chascomús. Acá trabajando desde temprano. ¿Pone algo de Cruzando el Charco? Vale. ¿La gente de Chascomús? ¿Cómo llegamos a Chascomús? Cuéntame. Me sorprende, me encanta. A ver, buenas, soy Mica, la peluquera de Villa María. Ah, pa, cosas que yo ando buscando. Sí. Bueno, escuchando mientras arranco el día, puede ser un tema de Emilia. Por acá, otro de los mensajes. Un saludo para la gente de Gualeguay, que acá tengo a Joaquín. Hola, dice, ¿puedes mandar otro mensaje si lo llegas a leer? Un saludo para Matías de parte de Nicolás, no de Joaquín. Bueno, un tema de amigos con derecho. ¿Quieren contarnos algo? Los tres ahí, ¿quieren contarnos algo? Hay algo que está pasando claramente ahí. No nos dejen afuera. Un saludo para la gente de Gualeguay. Ronda de mensajes en lo que hay que escuchar, vamos.
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1: El aparato de ese mierda del celular que está carcomiendo el cerebro, yo recuerdo vos pensabas, boluda, no me podés saltar con que esta niña, no esta niña, boluda, tiene 350 contactos, jodeme que cada vez que lo ves en línea te pensás que te está mirando a vos, que mira tus estados, qué sé yo, boluda, por ahí se aburre cuando caga, me parece que no es una señal de onda te quiero coger, que si te cagó el visto, que si le mandaste un mensaje, que está en línea, que si se va de línea, que si te miró el estado, que si te escribió en mayúscula, que para él vos está enojado, por ahí le dio el teléfono así. Sí, boluda, no sé, no te está revoleando una M porque te escribió en mayúscula. Relajá con los cosas y último llamalo y juntate en un café a hablar. No sé, me parece que se van a entender más que si andás tratando de leer las señales del celular, boludo. Es un aparato telefónico, dice celular inteligente, pero no se refiere justamente a que te va a guiar para saber si el chabón está atrás tuyo o no está atrás tuyo. Perdóname, sea dura, pero no caes en la realidad. ¿Qué sé yo? Está en línea. Está en línea y si yo me voy de línea, se va de línea. Vamos a ver si te fuiste de línea, que se fue de línea, que si te hubiera estado, que si no te hubiera estado. No te están diciendo porque está en línea. Yo llego vos, miro por otro lado, de última en cable y le pregunto, flaco, ¿te pasa algo? ¿No te pasa nada? No sé, esta cosa de dejarse llevar por las cosas del celular, no sé, boludo, me parece medio ridículo.
2: Y ahorita lo cuento.
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3: Es la hora 16, 38 minutos. Temperatura 13 grados, humedad 65%.
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de Adele por aquí a través de lo que es el Facebook. Estaba cumpliendo, espero que te haya gustado esta bella balada. Mientras, estamos saludando a la gente de FM Victoria 98.5 en Magdalena, Buenos Aires. Estamos en FM Magazine Radio, en www.magazineradio.ar, en Paraná, Entre Ríos. Estamos en FM Atuel 97.5 en Villa Atuel, Mendoza. En FM Tigo Música 93.3 en Rigo y sus repetidoras de Goyena y Saavedra. Y sus repetidoras de Goyena y Saavedra, estamos en Radio La Voz 100.1 en San Carlos Alta, en FM Tropical 98.7 en Trevelin Chubut. Además, nos escuchas en FM Master 106.3 en Tranquilauk en Buenos Aires, en FM Cielo 99.9 en Metán Salta. Estamos en FM Líder 89.7 en Cabiagua, Neuquén, en Radio 2820 92.5 aquí en Gualeguaychú, Entre Ríos. Estamos en FM Radio Ciudad 100.9 en Santa Elena, Entre Ríos. Además, estamos en FM Papagayo 103.5 en Papagayo San Luis, en FM PSP Radio 88.5 en Villa Urquiza, Entre Ríos. Estamos en FM Ahora 98.7 en Puerto Rico Misiones, en Textual Radio en Hurlingham, Buenos Aires, en San Pedro Online 95.5 en San Pedro Misiones. También nos escuchan en Pura Química Online en Río Gallegos, Santa Cruz. Un saludo para todos ellos y ya vamos a seguir saludando a más emisoras que están junto a nosotros. Pregunta, consignita, preguntita por allí. ¿Qué cosas prometes hacer y después nunca vas? Por ejemplo, el gimnasio, ese asado, la juntada avísame y voy, el cumpleaños que confirmaste con emoción y después inventaste cualquier pretexto, o al revés, quiero saber, ¿cuál fue la mejor salida o plan que fuiste sin ganas y terminó siendo inolvidable? Estamos por allí jugando a través de lo que es. No es un juego, no hay premio, ni esperes que te regale absolutamente nada, porque cuando eras chico te acordás que te decían, no, mira, las prioridades ahora han cambiado un poco. Viste que ahora tenés que arrancar diciendo así, no es que decir, no hay plata, no, vos sabés que hay prioridades. Es ahora un poquito más importante porque son prioridades. Luego veremos, tú déjame un mes de entrada, ¿sí? Y vamos a estar estudiando tu caso y tu pedido. Muy así, ¿no es cierto? Hay que decirles así a los seres de luz ahora. Bueno, a ver. Por allí está colgado esto en lo que es el TikTok de La Magia Está en el Aire, de Lo Que Hay Que Escuchar. También está en el Instagram, está en el Instagram de arroba lo que hay que escuchar y más que arroba La Magia Está en el Aire. Facebook también lo colgamos, por allí todo se... En todas las redes sociales, me encontrás. Vale, te leo, te quiero leer. Seguimos con música y ya

0: es solo para mí, chica colombiana, lo que estamos escuchando por aquí a Airbag. Bienvenidos a todos los que se van sumando. Ya prácticamente me estoy despidiendo. No me voy a ir sin antes dos cositas. Primero, orgullo nacional. Un equipo de científicos argentinos consiguió un desarrollo inédito: el nacimiento de una cerda clonada y modificada genéticamente con el objetivo de avanzar en futuros trasplantes de órganos animales hacia humanos. Este desarrollo fue logrado por el startup Biotecnología Crofabiotic, vinculada a la Universidad Nacional de San Martín. Solamente Estados Unidos y China habían conseguido antes este tipo de desarrollo en animales similares. El objetivo principal del proyecto es generar una alternativa frente a la creciente escasez de órganos para trasplantes. Actualmente, miles de pacientes permanecen en la lista de espera. Bien, bueno, nació el primer cerdo clonado para futuros trasplantes a humanos aquí en la Argentina. Vale, bien. No quería irme sin mencionar esta info. Por otro lado, estamos saludando a la gente que se encuentra allí escuchándonos en FM Reflejo 103.7 en Sierra de la Ventana, Buenos Aires. Estamos en San Miguel de Tucumán en www.lajetaradio.com.ar. En FM 094.5 en Catriel, Río Negro. En FM Santana 89.5 en Colonias Unidas, provincia de Chaco. En Omega Radio 103.9 en San Clemente del Tuyú. Estamos en Aries 103.7 más en Gualeguay, Entre Ríos. En Radio Líder 101.5 de San Julián, Santa Cruz. En FM Dale 77 en Formosa Capital, allí donde suena lo que hay que escuchar. Será hasta mañana. Un montón, chicos. Desde ayer estoy. Es un montón. Si vos no me viste, pero yo estaba. Siempre estoy en el aire. Bueno, bien, será hasta mañana. Besitos para todos. Los dejo en compañía de la grilla habitual de cada una de las emisoras y el cover cerrando este nuevo ritual. Mi nombre es María Minio. Hasta mañana. Se cuidan. Chau, chau.
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Hola, ¿qué tal? Muy pero muy buenas tardes. ¿Cómo andan, amigos? Aquí estamos comenzando la tarde joven de la radio 2026 a través de Digital FM, la radio de Empalme para todo el mundo. Hola, ¿qué tal? Muy pero muy buenas tardes. ¿Cómo andan? ¿Todo bien? Espero que sea así. Que estamos comenzando esta tarde joven de la radio 2026 a través de Digital FM, la radio de Empalme para todo el mundo, en nuestra temporada número 28 aquí en la radio. Una jornada fresca, por cierto, tarde gris, con el cielo mayormente nublado, con 13 grados de temperatura, mucho frío, realmente, como decían antes, nuestros abuelos, que sabían bastante del tiempo, se levantó la helada, parece, ¿no? Una cosa así. No sé qué es lo que ocurrió, pero bueno, tenemos una jornada con mucha humedad, una jornada, por supuesto, por lo menos en esta parte del día, ¿no? Así es, con mucho frío, así que bueno, quedarse, hacerse compañía con la radio. Estás trabajando del otro lado, bueno, te hacemos compañía hasta las 7 de la tarde con lo mejor de la música nacional, internacional y latina de todos los tiempos, que ustedes ya pueden empezar a programar aquí en la radio a través de nuestra clásica línea telefónica, mensajito de texto, WhatsApp, Telegram. Seguinos a través de 93.5 en toda la región y, por supuesto, vía internet a todos el mundo a través de www.fmdigitalempalme.com.ar. Tarde de día, miércoles 20 de mayo de este 2026, donde vamos a estar disfrutando, por supuesto, excelente música hasta la hora 19 a través de la radio. Vamos a arrancar ya mismo con buena música dance. En un rato te contamos todo lo que tenemos para disfrutar juntos hasta las 7 de la tarde. Comienzo musical con Alan Walker, Still y Ava Max, haciendo este Symphony para comenzar la tarde de la radio con excelente música dance, como lo hacemos todos los días a través de la tarde joven de la radio 2026 aquí en Digital FM.

Estamos arrancando la tarde de la radio con buena música dance, con David Guetta, con Hifaison, haciendo este Walk Away. Es una versión nueva, por supuesto, de un clásico de los Carly Krause, Acabo de morir en tus brazos, ¿no? Un clásico de aquellos, en esta versión, por supuesto, 2026, ya remixada con otro ritmo, por supuesto. Y aquí estamos en vivo hasta las 7 de la tarde, a través de 93.5, frecuencia otorgada por la Secretaría de Comunicaciones de la Nación, ENACOM, el RB876, Digital FM, la radio de Empalme para toda la región. Y estamos a través de nuestra página web también, www.fmdigitalenpalme.com.ar. 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Hablemos un poquito del tiempo. Bueno, la gente del Servicio Meteorológico Nacional está anticipando para lo que resta de esta jornada, de día miércoles, así es. Mayormente nublado hacia esta tarde-noche, con una mínima de 4 y una máxima de 15 grados, que no hemos llegado ni ahí, me parece. Estamos ahí cerquita, pero no, estamos más o menos, muy cerquita, no dicen por acá. Y si está fresca la cosa, para mañana jueves, mínima de 4, máxima de 13, con el cielo mayormente a parcialmente nublado. El viernes, a ver cómo va a estar el viernes, más o menos igual. Una mínima todavía más baja, una mínima de 3, una máxima de 13, con el cielo parcialmente nublado. Y vamos a chusmear un poquito a ver el fin de semana. Va a haber un poquito de ascenso de temperatura, si viene fin de semana largo. 15 de máxima para el sábado, 16 para el domingo y 18 para el lunes. Bien, sí, va a ir en ascenso la temperatura. Parece que estos días van a ser los días que, por supuesto, vamos a tener estas temperaturas un poquito más bajas.

La actual en Lobos, la región en este momento es de 13 grados, la humedad del 65%, la presión 1024.6 hectopascales, viento del sur a 15 kilómetros en la hora, visibilidad normal 10 kilómetros, cielo mayormente nublado en toda la región. En un ratito estamos actualizando los datos del tiempo de la hora 17 y te contamos el pronóstico del tiempo extendido para saber qué va a pasar con el tiempo en las próximas horas, en los próximos días. Juntos vamos a disfrutar 2 horas con lo mejor de la música nacional e internacional y latina de todos los tiempos. Ustedes ya pueden programar aquí en la radio a través de nuestra clásica línea telefónica, el 022 27 43 21 62. Estamos en el grupo Amigos de Digital FM Palme Lobos, en nuestro Facebook, en Twitter, @ FM Digital Radio. Seguinos en Instagram, estamos en FM Digital en Palme. Mándanos un WhatsApp, Telegram, mensajito de texto al 22 27 47 95 65. Estamos en la web www.fmdigitalenpalme.com.ar y a través de 93.5 para toda la región. Nosotros seguimos disfrutando de más música y antes de la primer pausa comercial le seguimos poniendo buena música esta tarde de la radio. Vamos a escuchar algo de Ale Sanz con Elena Rose haciendo este Rimowa sonando en la tarde de la radio a través de Digital FM. Quédate con nosotros hasta las 7 de la tarde disfrutando de muy buena música.

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13: Estos son los datos del tiempo. Es la hora. La temperatura es de... Y la humedad.

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1: Minutos, te vamos a contar el pronóstico del tiempo para el día de hoy. Nos anticipa para lo que resta de esta jornada, cielo mayormente nublado hacia la tarde-noche, una mínima de 4, una máxima de 15 grados. Ya para mañana jueves, se está anticipando mayormente nublado en la madrugada, en la mañana parcialmente nublado, el resto de la jornada mayormente nublado. Para mañana jueves, una mínima de 4, una máxima de 13 grados.
0: Estos son los datos del tiempo. Es la hora
1: 17:38 minutos.
0: La temperatura es de
1: 12 grados 8 décimas.
0: Y la humedad
1: 67%.
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0: Y ahí estamos escuchando un poco de rock en la tarde de la radio. No es rock nacional, es rock de nuestros amigos. Así es, uruguayos. No te va a gustar en la tarde de la radio. Una vida más es la octava canción del álbum de estudio de No te va a gustar, titulado Florecen en el caos, lanzado a principios de este año del 2026. En realidad fue, para ser más preciso, el 8 de enero de 2026. Florecen en el caos, grabado en el estudio Elefante Blanco de Montevideo bajo la producción de Nico Catón. Esta composición, por supuesto, escrita por Emiliano Branciari. De esa llamada. La canción aborda la resiliencia frente a la adversidad, la aceptación de la vulnerabilidad y la fuerza para seguir adelante a pesar de todos los golpes. No tengo nada. Su estribillo sintetiza el espíritu del tema. No me quieres, no me mires con pesar ni sientas compasión, porque a mí me queda una vida más y la suerte de poner el pecho a lo que reste por venir. Bueno, a muchos seguramente les debe pasar alguna cosita más o menos parecida, ¿no? O a todos nos pasa alguna vez en la vida, es lo que dice la letra. No te va a gustar, así es en la tarde de la radio, los uruguayos. Ya sé, nadie se salva. Con esta canción de principios de este 2026, sonando en la tarde joven de la radio 2026, temporada número 28, aquí a través de Digital. Y estamos en vivo hasta las 7 de la tarde a través de 93.5, frecuencia otorgada por la Secretaría de Comunicaciones de la Nación, ENACOM, el RB876, Digital FM, la radio de Empalme y para toda la región. 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Mandanos un WhatsApp, Telegram, mensajito de texto al 2227-479565. Nosotros vamos a continuar disfrutando de excelente música hasta las 7 de la tarde en vivo en esta tarde de otoño invernal, pareciera que fuera, ¿no? Porque es muy fresco, está el cielo gris. Y la buena música que te sigue acompañando, por supuesto, hasta las 7 de la tarde a través de esta tarde joven de la radio 2026.
1: ¿Quiénes son estos Mau y Ricky?
0: Ahí llegan. Los hijos de Ricardo Montaner. Mau y Ricky. Luisa Sonza. Yeah. Haciendo este Beat One. Sí. Aquí en la tarde de la radio. Tocando madera, dale.

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1: Y ahí estamos dando comienzo a nuestra segunda hora aquí en la tarde de la radio. Qué buen clásico, qué lindo tema este de The Oldfield haciendo Your Love en el comienzo de nuestra segunda hora, con otro clásico digital que podés escuchar este sábado de 22 a 2 de la mañana en Clásicos Digital. 4 horas compactadas con los mejores clásicos de las últimas 5 o 6 décadas, solo por Digital FM, la radio de Empalme y para todo el mundo. Lindo clásico, Your Love es el mayor éxito de la banda británica de rock The Oldfield, lanzada en el año 1985 como parte del álbum debut Play Deep. Fue escrita por el guitarrista John Skip y destaca por su energético inicio del rock, por supuesto power pop, y la icónica voz aguda del vocalista Tony Lewis. Alcanzó el puesto número 6 en el Billboard Hot 100 del año 1986, convirtiéndose en un clásico instantáneo de los 80, por supuesto, especialmente por la popularidad que adquirió aquí en América. Narra la historia de un hombre que busca un encuentro pasajero con una chica más joven, Josie, mientras su pareja está de viaje. Ha sido versionada ampliada por decenas de artistas del pop, reggaetón y música electrónica, y sigue siendo un himno infaltable en la radio y eventos deportivos. Lindo recuerdo, Your Love. Año 1985, The Oldfield, para comenzar nuestra segunda hora con este buen clásico. Hasta las 7 de la tarde te hacemos compañía. www.fmdigitalenpalme.com.ar. 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Estamos a través de 93.5, frecuencia otorgada por la Secretaría de Comunicaciones de la Nación, ENACOM, el RB876, Digital FM, la radio de Empalme para toda la región. Comunícate con nosotros, 02227-4321-62 es el teléfono de la radio. Estamos en el grupo Amigos de Digital FM en Palme Lobos, en nuestro Facebook, en Twitter, arroba FM Digital Radio. Seguinos en Instagram, estamos en FM Digital en Palme. Mandanos un WhatsApp, Telegram, mensajito de texto al 2227-479565. Pegadito este clásico, otro buen clásico. Llegará el bloque romántico con el lento internacional del recuerdo y mucha música para compartir con todos ustedes a través de esta tarde joven de la radio 2026, temporada número 28, aquí en Digital FM, en la radio de Empalme. Nosotros vamos a seguir disfrutando de más música, por supuesto, así es, y obviamente en el comienzo de nuestra segunda hora con buenos clásicos para disfrutar con todos ustedes a través de esta tarde joven de la radio. ¿Seguimos? ¿Te parece bien? Vamos a escucharla a ella. Dicen que está en formol, que ha pasado los 50, que está ahí en los 60, bueno, pero se sigue manteniendo, por supuesto, una chica de la década del 90, por supuesto, con un estilo único que ha seguido, por supuesto, obviamente en la música a través de los años, cambiando un poquito, pasando un poco de lo que era el rock pop a un poco la música dance. Estamos hablando de ella, de Kylie Minogue, haciendo este clásico, este lindo recuerdo, I Was Lucky. Hasta las 19 estamos en vivo en la radio de Empalme Digital, donde suenan todos tus éxitos.

0: comienzo del bloque romántico, linda canción, algo de lo nuevo en esta tarde joven de la radio. Estamos hablando, por supuesto, de Malú, ¿no? Malú haciendo Rota, algo de lo nuevo sonando en el bloque romántico de este miércoles 20 de mayo en vivo. Estamos a través de esta tarde joven de la radio, temporada número 28, aquí a través de Digital.
1: Ahora puedo.
0: Comunicate con la radio 022-27-43-21-62, el teléfono de Digital. Estamos en el grupo Amigos de Digital FM en Palme Lobos, en nuestro Facebook, en Twitter, arroba FM Digital Radio. Seguinos en Instagram, estamos en FM Digital en Palme. Mandanos un WhatsApp, Telegram, mensajito de texto al 2227-479565. www.fmdigitalenpalme.com.ar.
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0: Y estamos a través de 93.5 para toda la región. Momento de seguir disfrutando de más música en la tarde de la radio. Y al bloque romántico llega el lento internacional de recuerdo del día de hoy, que es un clásico terrible. Claro, así es. Estamos hablando de Billy Joel haciendo este recuerdo. Qué buen tema. ¿Y a cuántos le falta este honesty, esta honestidad? Sonando ya aquí en la tarde de la radio, dale. 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

linda canción, qué lindo recuerdo, qué buen tema, qué buena melodía, ¿eh? Así es, Billy Joel Holsti, aquí en la tarde de la radio, en el bloque romántico lento internacional de recuerdo del día de hoy, en esta tarde joven de la radio 2026. Honesty es una de las baladas más aclamadas de Billy Joel, lanzada en el año 1979 como parte de su exitoso álbum 52 en String. La letra es una profunda reflexión cínica y melancólica sobre la sociedad moderna. Habla de cómo el amor, el consuelo y la simpatía son fáciles de encontrar, pero la honestidad es un bien, por supuesto, raro y valioso. Es una balada enérgica, conducida por el piano de Joy, por supuesto, acompañada por sintetizadores y una sección de cuerdas que intensifica su carga emocional. Alcanzó el puesto número 24 en el Billboard Hot 100 en los Estados Unidos y tuvo un enorme éxito en Europa, América Latina. Además, le valió a Joel una nominación al Grammy como canción del año 1980. Un dato curioso, por supuesto, la melodía original se le ocurrió a Joel antes de tener la letra, inicialmente tarareada, y por supuesto la palabra Sam Davy como marcador inicial, por supuesto, en la posición, hasta que obviamente encontró un lugar. Hasta que su baterista, por supuesto, Liberty DeVito, le sugirió cambiarla por algo más amigable para la radio. Terminó naciendo así Honesty. Bueno, cuántas historias detrás de estas canciones, estos clásicos, que por supuesto ni Joel, ni su baterista, ni los productores se habrían pensado en el año 1979. Lo que obviamente generaba a nivel mundial esta canción y, por supuesto, sin dudas, lo que relata, ¿no? Habla un poco de todo lo que se puede conseguir, que es tan fácil, pero la honestidad, y la verdad que tenía muchísima razón, porque creo que también hoy en el 2026 sigue siendo algo muy difícil de encontrar la honestidad, sin dudas, es así, ¿no? Ser honesto. Oh. Se lo deberíamos decir a todos los políticos que tenemos, por supuesto. Seguimos en la tarde de la radio, estamos en vivo, atrás de 93.5 para toda la región, vía internet a todo el mundo, temporada número 28 de esta tarde joven de la radio. Comunicate al 43-21-62, es el teléfono de la radio. Si estás fuera del área de cobertura, como decían antes, 022-27-43-21-62. O si no, directamente mensajito de texto, WhatsApp o Telegram al 2227-4795-65. Estamos a través de 93.5 para toda la región y vía internet a través de www.fmdigitalempalme.com.ar. Momento de seguir disfrutando de más música y de este clásico de fines de la década del 70. Por supuesto, vamos a escuchar al tocayo.

lujanense, Luciano Pereyra, cerrando el bloque romántico de este miércoles 20 de mayo de este 2026, haciendo algo de lo nuevo, ¿no? Así es. Lo escuchamos en la tarde de la radio. Luciano Pereyra haciendo Cuando la vida duele.

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estamos escuchando a la reina del pop con algo de lo nuevo, Madonna, en este caso con Sabrina Carpenter haciendo este Breathe Your Love aquí en la tarde de la radio, algo de lo nuevo que ya habíamos escuchado hace un par de días aquí en esta tarde de la radio, en vivo a través de 93.5, frecuencia otorgada por la Secretaría de Comunicaciones de la Nación, ENACOM, el RB876, Digital FM y la radio de Empalme para toda la región. www.fmdigitalenpalme.com.ar. Escuchas la radio en cualquier parte del mundo donde vayas. Y si quieres comunicarte, 022 27 43 21 62, el teléfono de la radio. Madonna. O si no, directamente mensajito de texto, WhatsApp o Telegram al 22 27 47 95 65. La tarde.

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1: Y volvemos a la República Argentina, seguimos compartiendo buena música antes de la última pausa comercial. Vamos a escuchar la música, en este caso con Las Pastillas del Abuelo haciendo Excusa.

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Qué linda canción y qué linda versión, por supuesto. Estamos hablando de Majo OK, cantando en este caso con Cristian Castro, Lloran las Rosas, esta versión acústica de un clásico de Cristian Castro. Para el final nos vamos y te vamos a contar cómo va a seguir el tiempo en las próximas horas, en los próximos días. Hay que cuidarse porque anda mucha gente resfriada, viste, anda un virus dando vuelta, me parece, por ahí también, que hay mucha gente congestionada, con gripe, con mucha temperatura, bueno, en fin, amigos, ¿eh? Y esto, por supuesto, se reproduce en los lugares donde más público concurre, así que a tenerlo en cuenta por ahí. Bueno, nos vamos. Te cuento primero cómo va a seguir el tiempo. Mañana jueves, mayormente nublado o parcialmente nublado, mínima 4, máxima 13 grados, y tampoco la temperatura ayuda demasiado, ¿no? Temperaturas muy bajas para esta época del año. Estamos en otoño todavía, no estamos en invierno, pero bueno, parece que va a seguir la cosa así, por lo menos el jueves y el viernes, con mínimas y máximas que no son muy altas, ¿no? Parcialmente nublado, ligeramente nublado el viernes con una mínima de 13 y una máxima de 13. Recién levantaría un poco la temperatura el sábado con una máxima de 15, cielo parcialmente nublado. El domingo también una máxima de 16 y el lunes, que es feriado, vamos a tener una máxima de 18 con el cielo parcialmente nublado. Parece que la cosa va a ir tomando un poquito más de temperatura. Pero bueno, parece que jueves y viernes vamos a tener que pasar por un día así muy frío. En la mañana mínimas entre 3 y 4 grados y una máxima de 13. Cuando tú dormías. La temperatura actual en Lobos en la región 11 grados, la humedad del 80%, la presión 1025.7 hectopascales, viento del sur a 13 kilómetros en la hora, visibilidad normal 10 kilómetros, cielo cubierto en toda la región. Y hasta aquí llegamos con la tarde de la red, esperando que hayan pasado una excelente tarde junto a nosotros. Muchas gracias a los amigos que se han comunicado, a los amigos que han mandado mensajes. Gracias a vos por estar del otro lado, como siempre, escuchando la radio. Nosotros nos vamos, nos volvemos a encontrar mañana a las 5 de la tarde para hacer Más Tarde Joven de la radio 2026, temporada número 28, aquí en Digital FM. Un beso grande para todos, los quiero mucho. Hasta mañana.

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1: Hola, ¿cómo están? Qué bueno volver a encontrarnos aquí. Comenzamos un nuevo programa, una nueva edición de este Club Retro, 20 de mayo. Todos listos para disfrutar de un programa realmente increíble, como todos los días. Hoy te vamos a sorprender porque hay unas canciones que para los amantes de la buena música, yo sé que les va a volar la cabeza, así, directamente. Así que te invito a que te quedes con nosotros aquí en la radio. Vamos a tener mucho golpe, vamos a tener mucho rock, vamos a tener mucho beat. Bueno, y te voy a contar algunas cosas que pasaban un 20 de mayo, pero de otros años en la historia de la música, que fueron obviamente fuertes y que cambiaron un poco las reglas, ¿no? Cosas que pasaban un día como hoy. Por ejemplo, en el año 2016, te cuento que la British Phonographic Industry, en este caso, anunció que los artistas británicos representaban uno de cada seis álbumes vendidos en todo el mundo. Esto se produjo luego de un anuncio del éxito de artistas como Ed Sheeran, One Direction, Sam Smith y Adele. El tercer álbum Adele, 25, vendió 17,4 millones del mundo en 6 semanas. 17,4 millones de copias. Así arrancamos, ya nos vamos a poner bien de la garganta en un ratito. En el 98 se celebró, un día como hoy, un funeral repleto de estrellas en honor a Frank Sinatra en Beverly Hills. Un día como hoy, entre los asistentes estaban desde Tony Bennett, pasando por Liza Minnelli, Sofía Loren, Jack Nicholson y su ex esposa Mia Farrow, ¿no? También ex mujer de Woody Allen. Bueno, te cuento que un día como hoy nos dejaba Robin Gibb, fundador de los Bee Gees, un compositor de lujo, falleció tras una larga lucha contra el cáncer. También un día como hoy, qué día, fallecía Ray Manzarek, de la banda The Doors, uno de los cofundadores de The Doors. Y por otro lado, un día como hoy nacían Joe Cocker, que ya no está entre nosotros. Hoy cumpleaños Cher, nació en 1946. Un día como hoy, Sue Coswell de The Coswells, también Busta Rhymes, entre otros artistas que nacieron un 20 de mayo. Un programa increíble con unas canciones, uno mejor que el otro. Así comenzamos con Caminando como un Egipcio, comenzamos con The Bangles.

Walk Like an Egyptian, una canción que tuvo su coreografía mundial. Se bailaba en fila, uno al lado del otro. ¿Recuerdan ustedes los años, por favor, que pasó este tema de The Bangles? Hoy tenemos una selección increíble. Llega Wham, Wake Me Up Before You Go Go.

qué manera de vivir este día sanguchito de la semana. Hoy te dije, una canción mejor que la otra era Wham, George Michael y Andrew Ridgeley haciendo Wake Me Up Before You Go Go, una canción desde el disco Make It Big, hazlo en grande, si lo vas a hacer, hazlo en grande. Ahí estaba Wham en el Club Retro.

Cuánta energía de la mano de esta agrupación noruega llamada Aja, que nos sorprendían con otro tema que alcanzó las primeras posiciones en todo el mundo. Era You Are The One, ahí estaba sonando Aja en la máquina del tiempo.

En el club, si querés comunicarte con nosotros, lo podés hacer a través de nuestro Instagram. Ahí estamos como El Club Retro. ¿Te sumás? Dale. El mío personal es Juanjo Garone. Aquí seguimos con The Pretenders y este Don't Get Me Wrong. No me malinterpretes. Las mejores canciones aquí en la radio, en la máquina del tiempo. Hoy prepárate. No sabes qué miércoles que tenemos, que de día de miércoles no tiene nada.

En 1983, Jeff Lynne y su Electric Light Orchestra hicieron tronar esos parlantes con Rock and Roll Skank, una canción inolvidable del disco Secret Messages, una letra que es un tributo directo y enérgico a las raíces del rock and roll, en este caso al rockabilly, el viejo rock and roll que sigue siendo el rey indiscutido. Número uno en el año 1983 en Sudáfrica y un rotundo éxito en el Reino Unido, en Alemania e Irlanda. Seguimos con Culture Club. Qué lindo miércoles, Karma Chameleon.

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3: Es la hora 19:39 minutos. Temperatura 12 grados, humedad 68%.
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nuevo segmento y una canción tremenda de la mano de Yazoo que se llama Don't Go, Sí, Don't Go, uno de los grandes éxitos de esta agrupación que la rompió. Realmente llegaron los primeros lugares en los charts en el año 1982. Este dúo británico hecho por Vince Clarke de Erasure y Alison Moyet llenaba las pistas con este Don't Go, una canción también muy synth pop, ¿no? Primer lugar en Estados Unidos, Bélgica, Países Bajos y mucho más. En el Club Retro seguimos disfrutando de toda tu música. En un ratito llega el rock en tu idioma, pero antes seguimos bailando.

salimos un ratito, ¿no? Del Punchy Punchy y te presentamos esta banda que a mí me encanta. Ellos cantan algunas canciones como Cars and Girls. Bueno, son los Prefab Sprout, una banda sofisti-pop, ¿no? De Paddy McCallum, quien también fue letrista de este tema, y reflexiona sobre el romanticismo y argumenta que, aunque el mundo entero ame a los enamorados, el amor real es un desafío que se construye todos los días y es bastante complejo. Era la música con All the World Loves Lovers. Todo el mundo ama a los amantes. Prefab Sprout, te quedas con nosotros. Llega Extraño Ser. ¿De la mano de quién? De Man Ray. Hilda Lizarazu, su título sabio, aquí en el Club Retro. Extraño Ser. ¿Cuándo?

Carolina, era Carol, la música con los Ratones Paranoicos, la banda liderada por Juanse. Y llega Melingo y compañía haciendo una canción, bueno, que fue escrita por Daniel Melingo, ¿no? Que también cantó Soda Stereo. Tal vez la versión más conocida es la de Soda Stereo, pero esta de Los Encargados está muy buena. Trátame suavemente.

Trátame suavemente, decía Daniel Melingo, decían los encargados. Y para vos, ¿cuál versión es más linda? Hay varias, porque este tema también lo cantó Beto Cuevas, ¿no? Con La Ley, lo han interpretado bandas mexicanas, una canción histórica. Melingo, dando en este caso cátedra, con Trátame suavemente aquí en el Club Retro. Edición de día miércoles, escuchamos mucha música en inglés, muchos clásicos, mucha música bien pila, temas en español y ahora volvemos al inglés. Mirá, I Just Can't Get Enough. Con ustedes, la música con The Pet Mode.

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0: Así comenzábamos un nuevo segmento de la mano de In Excess en esta edición de día miércoles, en este 20 de mayo, donde han pasado tantas cosas en la historia de la música con este Devil Inside. Buena manera de vivir un miércoles distinto, ¿no? Aquí hay muy buenas canciones, hoy te dije mucho power, por eso quédate con nosotros que estás en el Club Retro.
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Up. Ahí estaba, sacudila, ¿eh? Un track que dio título a su disco, Shake It Up, realmente una canción muy fuerte, una invitación directa al hedonismo, dejar los problemas de lado, salir a bailar, mover el cuerpo toda la noche, sacudir el cuerpo toda la noche. Número uno en 1982 en la lista de Mainstream Rock de los Estados Unidos y también un hit muy fuerte en Canadá. Estamos de fiesta. Sí, quédate aquí en el Club Retro, una canción mejor que la otra.

Era Michael Cimbello, estabas escuchando esta canción que formó parte de, también de la película Footloose, era, ¿no? Maniac, aquí en la máquina del tiempo, ¿no? O de Flashdance, ahora me quedé con la duda. Este sí, este no hay dudas. Este era de Footloose, lo canta Kenny Loggins.

El jefe, por algo es el jefe. Uno de los grandes éxitos, Dancing in the Dark, bailando en la oscuridad, año 80 y pico, 85, ¿no? 84, 85, depende el año en el que se haya editado en cada país, del disco Born in the USA. Un tema mejor que el otro, llega The Knack ahora con My Sharona. Comienzos de la década del 80 y otra canción que hizo mover al mundo entero. ¡Qué día miércoles, por favor!

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1: Es la hora 20:41. Temperatura 11 grados. Humedad 66%.
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Qué buena banda, ¿no? Los New Kids on the Block, esta banda formada en Boston, en los Estados Unidos, en el año 1990 lograron un hitazo, Paso a Paso, una letra que es una declaración del amor, ¿no? Es una conquista amorosa paso a paso y detalla en 5 pasos el plan perfecto para poder enamorar a la chica de sus sueños. Paso a Paso fue número 1 en 1990 en los Estados Unidos, en Canadá, en el Reino Unido, en España, en Irlanda y en el chart global europeo, en el Eurochart. New Kids on the Block, aquí diciendo presente en este 20 de mayo de 2026. 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

Con la producción de ese trío de productores increíbles, Stock Aitman y Waterman, llegaba Bananarama con Venus, otra muy buena canción original de Shocking Blues. 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